0: Y continuamos con más Casa de Libertad por Radio Impacto 90.3, también por streaming, YouTube, si podés encontrarnos, y en las redes, en Instagram. Así que bueno, qué linda mañana, qué lindo poder compartir con los niños. Ellos, bueno, nos han traído acerca de las decisiones, nos han contado un poquito, hemos disfrutado mucho, nos hemos reído con ellos. La verdad que hermoso tiempo.
1: Así es, la verdad que muy lindo este tiempo. Yo reflexionaba acerca de, bueno, este espacio Kids, y bueno, el Señor me traía la palabra que está en Mateo 18:3, que dice, bueno, los discípulos le preguntan a Jesús que quién es el mayor en el reino de los cielos. Y bueno, Jesús le responde en Mateo 18:3, dice, ¿quién es el mayor en el...? Y dijo, de cierto os digo, que si no os volvéis y os hacéis como niños, no entraréis en el reino de los cielos, dice. Y yo me ponía a pensar, bueno, qué lindo esto que pudieron mostrar los niños hoy. ¿Cómo es el corazón de los niños, no? Ellos tienen anhelos, tienen expectativa por su futuro. Y bueno, ahí Jesús no se está refiriendo a que debemos ser infantiles o inmaduros o caprichosos, mucho menos egoístas o sin responsabilidades, sino que Jesús se está refiriendo a que debemos tener un corazón humilde, ¿no? Como los niños. Un corazón enseñable, un corazón sencillo. Ellos, fíjate que le piden todo a sus padres, ¿no? Así, de esa manera, quiere que sea el Señor, que seamos con Él, que seamos esos niños que le piden todo a su papá. Los niños son enseñables, son humildes, son sencillos, como decía. Y le creen a sus padres, ¿no? Así yo creo que nuestro papá está esperando que podamos ser de esa manera, como niños. Y no guardar rencor, ellos tienen esperanza. Y bueno, yo creo que necesitamos una verdadera transformación en nuestros corazones para alcanzar esas virtudes, ¿no? Que podamos ser sencillos. ¿Y cómo es que llegamos a eso? ¿Cómo cambiamos nuestro corazón, no? Si sabemos que el cambio lo necesitamos en el corazón, ¿quién va a hacer una cirugía de corazón con un cuchillo de manteca? Como que no da, ¿no? Creo que necesitamos algo filoso. Y bueno, en Hebreos 4:12 dice que la palabra es como, es eficaz, es viva y eficaz, más cortante que toda espada de dos filos, dice. Y es la palabra la que nos va a ayudar a transformar. Es la palabra de Dios la que va a cambiar nuestros corazones, a quitar eso malo. Así que yo los invito a que podamos buscar de Dios, a que podamos buscarlo en su palabra.
0: Y qué importante esto que mencionabas cuando traías el versículo bíblico, porque los niños tienen un lugar especial en el corazón de Jesús, y que, o sea, Jesús nos lo dejó a un lado, ¿sí? Podíamos escuchar ese tema musical, somos niños, queremos ver a Jesús, y aunque en un momento los corrían de Jesús, Jesús dijo, no, dejen a los niños venir a mí. Y qué importante hoy es tocar este tema de los niños, los adolescentes, los preadolescentes, porque hoy nos toca ser formadores, ¿sí? Hoy somos responsables. Qué lindo es poder haber escuchado a Santi, a Rena y a Amir, y bueno, escucharlos y ver qué piensan, ¿sí? Aún chiquitos como son, qué es lo que piensan, y esto de que por qué los niños necesitan espacios donde puedan hablar, preguntar, equivocarse, aprender y sentirse acompañados, ¿sí? Ellos hoy están tomando decisiones que van a impactar el futuro, y hoy vemos la sociedad que tenemos actualmente y cómo, bueno, desde este espacio podemos ver todo el peligro que acecha, ¿sí? El afuera, el no tener una contención, un espacio de escucha. Así desde chiquitos, ver dónde están, si están en las pantallas, están más en la casa de los amiguitos, en el activismo, dónde están, o sea, Hoy es tan importante estar cerca del corazón de nuestros hijos, ¿sí? Es un mensaje importante poder hoy transmitir, ¿sí?, el cuidado de ellos, ¿sí?, porque ellos referían, ¿cuál es tu lugar seguro hoy? ¿A dónde vas a ir a buscar ayuda? ¿Sí? Ellos referían a Dios y a mis papás. Y qué bueno es hoy ser el lugar seguro de nuestros hijos, que ellos puedan llegar a nosotros para pedir un consejo, por si les pasó algo, poder decir, como nosotros siempre decimos, levantar la mano acá en Casa Libertad para tal situación. Bueno, nuestros hijos decir, bueno, mamá, papá, estoy pasando una situación en el colegio, hoy hay bullying, hay situaciones extremas, y bueno, nada, esto de que ellos puedan confiar en nosotros, ¿sí? Y poder nosotros formarlos y activar también esto de la prevención, ¿sí? Qué bueno que es hablarles de Jesús. Hablarles de lo que impacta, y también ellos hoy, bueno, contaban ellos qué era una decisión y cómo ellos se cuidaban en elegir amistades y demás, pero también enseñarle a nuestros hijos cómo ellos pueden impactar otras vidas, así de chiquitos, poder ayudar a sus compañeros en el colegio, en las actividades donde ellos se encuentren, para poder llevar una palabra de esperanza, porque hay muchos niños que, bueno, que hoy sufren soledad, sufren situaciones. Entonces, bueno, nada, poder formarlos y estar.
2: Yo todavía sigo como en shock, la verdad que estoy como muy, fue muy lindo el espacio, muy lo que se, es lindo lo que contagian los chicos, ¿no? Así que, nada, agradecerles por estar de ahí del otro lado. No sé qué más decir.
0: Qué importante es que ellos puedan buscar desde pequeños a Dios, ¿sí? Ese mensaje para vos que nos estás escuchando, familia, y están tus niños. Qué importante es enseñarles, ¿sí?, del Señor, enseñarles de Jesús. ¿Sí? Nosotros sabemos que no es religión, sino que es relación. Y es vida, es propósito. Sembrar buenos valores, sembrar fe, sembrar identidad, sembrar respeto y sembrar buenas decisiones. ¿Sí? Acompañar cada etapa de la vida de nuestros hijos es muy importante, porque como hablábamos anteriormente, la prevención, involucrarnos. Si nosotros no formamos a nuestros hijos, alguien lo va a hacer.
2: No mirar, sí, para el costado.
0: Y nosotros no queremos que la afuera forme a nuestros hijos, ¿sí? Así que bueno, gracias a todos por estar en este día, gracias por todos los que están compartiendo en el chat. Ahí vemos un versículo bíblico, Ale, si vos querés leer un poquito que dice el chat.
2: Marcos 10:14, dejad a los niños venir a mí y no se los impidáis, porque de los tales en el reino de Dios.
1: Es el reino de Dios.
0: Así es.
2: Soy nuestro Mauri. Amor y la ternura de Jesús por los más pequeños.
0: Soy Mauri, saludos, vamos los niños. Te alegran la vida. Así es, así te alegran es. La vida, son nuestro tesoro, cuidarlos, formarlos, sí, llevarlos a Jesús, porque ellos en un futuro inmediato van a ser quienes impacten vidas, sí, lleven la palabra rema de parte de Dios a vidas, sí. Así que bueno, como decíamos, ya nos estamos yendo. Gracias por estar ahí. Mandamos un abrazo grande, sí, a Casa de las Naciones, la familia de la fe, a la audiencia hermosa que nos escucha, que bueno que está en la sintonía de Radio Impacto 90.3 cada día y desde tempranito, porque arranca tempranito la radio con las noticias y todos los mensajes hermosos que se pueden vivir en el diario, ¿sí?, de la semana. Así que enviamos un abrazo y un beso grande a nuestros pastores, Omar y Lili, ¿sí?, a Jorge y Benito Pisitelli del programa Vida, ¿sí?, nuestros directores del espacio Casa de Libertad. Enviamos un abrazo grande a los operadores de Casa de Libertad, los beneficiarios, la familia. Recordamos que hoy tenemos reunión de familia, ¿sí?, nos vemos esta tarde-noche. Así que bueno, de este espacio nos despedimos, chicos.
1: Así es, muchas gracias a todos los que escribieron también por el chat. Muy contentos de que puedan estar participando de este espacio. La verdad que son bienvenidos y saben que tienen un lugar acá para de esperanza, un lugar de esperanza, un lugar donde decimos que sí se puede, sí se puede.
2: Sí salir. Se puede.
0: Cerquita tuyo, acá nos así encontrás, es. Casa de Libertad, y mandamos un abrazo grande a Mir, a Renata y a Santino, que hoy participaron con nosotros, así que un abrazo grande, grande, grande.
2: Así es. Bien. Gracias, chicos. Gracias Vero. Gracias Silvio. Gracias Nico.
0: Una semana bendecida. Nos vemos el martes próximo.
2: Nos vemos.

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0: Jehová cumplirá su propósito en mí. Tu misericordia, oh Jehová, es para siempre. No desampares la obra de tus manos. El día en que yo clamaré, esto sé, que Dios está por mí. Salmo 56:9. 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
1: Horas, 31 minutos.
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7: Temperatura 8 grados, humedad 66%.
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Mirad pues con diligencia cómo andáis, no como necios, sino como sabios, aprovechando bien el tiempo porque los días son malos. Por tanto, no seáis insensatos, sino entendidos del cual sea la voluntad del Señor. Efesios 5, 15 y 17. 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

Pacientemente esperé a Jehová, y se inclinó a mí, y oyó mi clamor, y me hizo sacar del pozo de la desesperación, del lodo cenagoso, puso mis pies sobre peña, y enderezó mis pasos, puso luego en mi boca cántico nuevo, alabanza a nuestro Dios, verán esto muchos, y temerán, y confiarán en Jehová. Salmo 40, 1-3. 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

Yo en esta noche quiero tocar un aspecto que conocemos la gran mayoría, por lo tanto va a ser para refrescarlo, pero en muchos de los casos es para acentuarlo fuertemente, y que ese Señor, ese Rey, ese Todopoderoso es el único digno de ser adorado. Eso es un poco el título de esta palabra. Y muy pocas veces lo hemos hecho, pero cuando nosotros observamos qué es lo que han recomendado los sabios, y particularmente los que han remarcado acerca de, por ejemplo, el Salmo 145, que quiero que leamos. Algunos dicen que es un poema acróstico porque en sus comienzos cada versículo tiene relación con una de las palabras del abecedario hebreo o del alfabeto. Pero lo destacado de esto es que abarca prácticamente todos los aspectos de la alabanza. Aquí no hay petición, y ahora lo vamos a ver, pero menciona acerca de exaltar a Dios, de bendecir, de alabar, de publicar, aún de meditar, de hablar, de proclamar, de cantar, de hacer saber. Y los sabios aconsejaron desde el principio a los hebreos que este salmo sea algo así como una declaración tres veces al día, es decir, a la mañana, que lo leyeran dos veces y uno al cerrar o al finalizar el día. Y yo quiero que usted lo siga al menos con su vista, o va a tener en la pantalla también, si está con su Biblia en mano, sea del tipo que fuere, ábralo al Salmo 145. Y yo me atrevo a recomendarle de que tome este Salmo para leerlo constantemente. El Salmo comienza diciendo, tengamos en cuenta que es uno de los últimos Salmos de David, y especialmente de alabanza, este es el último que él escribe, y después de otros salmos que hemos conocido, muy profundos y que hacían a su vida íntima, y donde él manifestó en muchas ocasiones su necesidad, reconocer su pecado, reconocer que dependía de Dios. Bueno, este es uno de los salmos de mayor expresión de alabanza a Dios. Comienza diciendo este salmo: te exaltaré, mi Dios, mi Rey, por siempre, y siempre bendeciré tu nombre. Todos los días te bendeciré, por siempre y siempre alabaré tu nombre. Grande es el Señor y digno de suprema alabanza. Su grandeza es inescrutable. Todas las generaciones celebrarán tus obras y darán a conocer tus grandes proezas. Hablarán de tu gloria y majestad, y dice el salmista, y yo proclamaré tus hechos maravillosos. Reconocerán el poder de tus sublimes obras, y yo daré a conocer tu grandeza. Divulgarán el recuerdo de tu inmensa bondad, y a grandes voces dirán que tú eres justo. El Señor es compasivo y lleno de ternura, lento para la ira y grande en misericordia. El Señor es bueno con todos y se compadece de toda su creación. Señor, que toda tu creación te alabe. Que te bendigan todos los fieles, tus fieles. Verso 11, que proclamen la gloria de tu reino, que den a conocer tu poder, que conozcan todos tus hechos poderosos y la gloriosa majestad de tu reino. Tu reino es un reino de todos los siglos, tu dominio durará por todas las generaciones. Tú, Señor, levantas a los que tropiezan y reanimas a los que están fatigados.
Todos fijan en ti su mirada y tú les das su comida, su tiempo. Cuando abres tus manos, colmas de bendiciones a todos los seres vivos. Tú, Señor, eres justo en todo lo que haces y todo lo que haces con y todo lo haces con misericordia. Verso 18, tú, Señor, estás cerca de quienes te invocan, de quienes te invocan con sinceridad. Vuelvo a leer este versículo 18, que de alguna manera es como que contiene o concentra todo el sentido en la alabanza y la adoración. Dice, tú, Señor, estás cerca de quienes te invocan, de quienes te invocan con sinceridad. Verso 19, tú respondes a las peticiones de quienes te honran, escuchas su clamor y los salvas. Tú, Señor, proteges a los que te aman, pero destruyes a los malvados. Y cierra el versículo 21, Señor, mis labios proclamarán tu alabanza. Que la humanidad entera bendiga tu santo nombre desde ahora y para siempre. Cuando comenzamos leyendo este capítulo de los Salmos, a muchos de nosotros, porque no quiero aparecer como el único mayor en esta sala en cuanto al Señor, pero hace muchos años cantábamos una canción, un corito, un himno que habla precisamente de exaltarle al Señor, de exaltarle a ese Dios. Y dice algo así como, te exaltaré, mi Dios, mi Rey, y bendeciré tu nombre eternamente y para siempre. Cada día te bendeciré y alabaré tu nombre eternamente y para siempre. Grande es Jehová y digno de suprema alabanza. Y su grandeza es inescrutable. Cada día te bendeciré. Está muy asociado a la versión Reina Valera de esta palabra. Pero es interesante cómo el salmista se ocupa en estos versículos del Salmo 145 solamente de exaltar a Dios. Y no solo lo que él haría individualmente, no solo cómo motiva desde su corazón de adorador, sino qué ocurrirá con otras personas y aún con las naciones de la tierra. Es decir, todo lo que el que adora a Dios puede reflejar hace que se multiplique esa canción, ese himno, esa expresión de adoración a Dios y poder contar de sus obras y sus hechos. Habla de la experiencia de cada uno. Ya no habla de tomar una historia y relatarla, sino poder experimentarla, poder vivirla. También eso habla del nivel de intimidad. Por eso les remarcaba uno de los versículos cuando leíamos, que es el versículo 18, es decir, Dios está cerca, pero de aquellos que le invocan y que lo hacen de una manera honesta. ¿Recuerdan cuando Jesús habla de los verdaderos adoradores? Es decir, aquellos que le van a adorar a Él en espíritu y en verdad. Entonces, cuando nosotros realmente hacemos referencia a este Salmo, lo que podemos destacar es que indudablemente Él es el único digno de ser adorado. Y en conclusión, de alguna manera, sintetizando, eso es lo que quería decir, este Salmo es como que

Pero lo más glorioso es cuando todos nos encontremos en el cielo nuevo y la tierra nueva y no dejaremos de adorarle tan solo a Él. Hace algunos días, o un domingo, uno de los domingos anteriores, mi esposa hablaba acerca de la oración, ¿recuerdan? Mateo 6:9, por ejemplo. ¿Y qué habla acerca de ese Padre nuestro que está en los cielos? Y comienza estableciendo quién es ese Dios. Ella habló de definir quién Él es y dónde está y demás, pero hay algo significativo en este comienzo del modelo de oración, según Mateo 6:9, y es que habla de santificarlo a Él, es decir, de darle gloria, es decir, de ubicarlo en el único lugar que a Él le corresponde. Él no está mezclado con nada, no debe mezclarse con nada en nuestras vidas. Es decir, Él es el único Dios santo, es el consagrado, el apartado. Es aquel Dios al cual podemos acudir porque a Él lo podemos encontrar con certeza siempre que procuremos buscarlo como tal. Es decir, reconociendo su naturaleza, reconociendo lo que Él es, reconociendo lo que Él expresa, lo que Él irradia, lo que Él representa, lo que Él manifiesta, lo que Él opera, lo que Él coloca sobre cada vida, sobre cada corazón, sobre las familias de la tierra. Por eso, ese modelo de oración no puede dejar de mencionar como una cosa primaria de santificar a Dios, de adorar a Dios, de alabarle a Él, de reconocerlo, de resaltarlo, de remarcar su presencia en medio nuestro. Ahora bien, yo solo quiero marcar tres puntos en cuanto a este salmo y tiene que ver primero con que la adoración enfoca a nuestro corazón y la voluntad en la bondad de Dios. Es decir, es como que la adoración conecta. Es el único enchufe que puede entrar en ese toma corriente que es la bondad de Dios, que es el corazón de Dios, que es la naturaleza de Dios, que es lo que Dios es. Eso es el producto de que la adoración hace que, o encamina, o establece un cauce a través de que nuestro corazón y nuestra voluntad se enfoque o se conecte directamente en lo que es el corazón de Dios. Por eso leíamos en el versículo 2 de este Salmo 145, todos los días te bendeciré, por siempre y siempre alabaré tu nombre. Esto nos lleva a que lo que Jesús enseñó como modelo de oración no puede quedar en un simple modelo. Cuando nosotros realmente reconocemos que Él es el único digno de ser adorado, comenzamos orando, reconociéndolo a Él como el único con quien yo puedo conectarme. Y cuando yo me enfoco realmente en su corazón, en cómo Él está permanentemente con su oído reclinado, cómo Él se está ocupando. Es más, es como que Él está requiriendo, no digo que Él lo necesita, pero sí lo requiere, que nosotros nos conectemos con Él y lo adoremos. Y reconozcamos y le demos gracias que cada una de las cosas, pero por pequeño o grande que sea, cada una de esas cosas, nosotros las podemos vivenciar en Él, o las vivenciamos por Él. Entonces allí comenzamos a reconocer cuán importante. ¿Por qué? Porque cuando las cosas están bien, más vale que andamos como un perro con dos colas. Es decir, andamos súper contentos. Pero cuando las cosas no van bien, ¿qué pasa? Y el tema es que nosotros necesitamos adorarlo a Él en todo momento, cuando estamos bien o cuando las cosas no están tan bien para nosotros. Porque eso hace que nos conectemos a Él. Eso hace y determina que de esa conexión
nosotros podamos tomar de

su esencia. La adoración definitivamente nos conecta con el único Dios que puede hacer posible todas las cosas para nuestras vidas. Por eso, en el versículo 3 del capítulo que estamos viendo de los Salmos 145, dice: grande es el Señor y digno de suprema alabanza. Su grandeza es inescrutable. Ahora, cuando tomamos esta parte del versículo, el final, cuando hablamos de la dimensión de la grandeza de Dios, o el tamaño si quiere, es difícil de determinar. Es indescifrable. Cuando habla de la grandeza inescrutable, está hablando de que es algo misterioso y que hay que descubrirlo cada día. Hay que justamente permanecer en adoración para que ese misterio se destape. Si no, lo único que vamos a ver es religión. Lo único que vamos a experimentar son costumbres religiosas. Pero no vamos a descubrir esa grandeza de Dios. Por eso, al leer todo este salmo, de alguna manera nosotros vamos detectando y descubriendo cuántas cosas están escondidas en Dios. Pero necesitamos en nuestro día a día, en cada tiempo de encuentro con Él, así como les decía al principio, los sabios aconsejaban y aconsejan todavía, a que este capítulo de los Salmos sea tomado como una lectura diaria y en lo posible 3 veces por día, está de alguna manera siendo fuerte. Es como un caldo divino que nos trae una fortaleza renovada a cada momento en que nosotros podamos tomar ese registro de la Escritura, esto que expresaba desde el corazón David. Ahora bien, la segunda cosa es que nosotros encontramos en la adoración hacia aquel que es el único digno de ser adorado, es que nuestra mente se enfoca en la bondad de Dios. Es decir, no solo reconocemos que lo que disfrutamos, bueno o malo, fácil o difícil, no solo reconocemos que realmente es producto de esa conexión con Dios, sino que podemos experimentar el nivel de cuán bueno es Dios para con nosotros. Y cuando nosotros podemos experimentar esto, indudablemente que hay muchas cosas que se van a facilitar a nuestro corazón, a nuestra mente, a nuestra alma, y principalmente va a activar en nuestro espíritu. El verso 5 de este salmo, según la nueva versión de las Américas, dice: en el glorioso esplendor de tu majestad y en tus obras maravillosas meditaré. Es decir, nuestra mente se enfoca en la bondad de Dios sencillamente porque nos tomamos tiempo para meditar. Cuando nosotros miramos por qué David acentúa esto de meditar, y entonces nuestra mente puede de alguna manera cuantificar en realidad cuán bueno es Dios, cómo es la bondad de Dios. David lo que estaba manifestando de que su meditación generaba que fluyera esa adoración por lo que Dios era capaz de hacer. Pero no solo su adoración generaba esa determinación por lo que era la voluntad de Dios, sino que él mismo se sentía con esa capacidad de poder llevar a cabo lo que Dios le estaba mostrando que era posible. Muchas veces leemos lo que él recordaba, qué pasaba cuando él estaba en el campo cuidando los animales de la familia y venían los enemigos y él los atacaba, los peleaba y los derribaba, los mataba,
a los animales que querían realmente atacar las ovejas. Pero también él dio ejemplo cuando él fue enviado por su padre a ver a sus hermanos y él derribó a ese gigante que amedrentó no solo a sus hermanos, no solo al ejército, no solo al rey, sino que lo derribó y le cortó la cabeza. Eso es producto de poder realmente meditar. ¿Cómo es Dios? ¿Cuál es la magnitud de la bondad de Dios? Pero también poder meditar que Dios nos escogió para que hagamos mayores obras. Y eso lo hemos leído una y varias veces y lo hemos declarado. Volviendo al contenido del Salmo 145 y en esto de lo que tiene que ver que la adoración realmente va a ser fructífera a partir de nuestra meditación en Dios, es que esa adoración nos permite dejarnos envolver por la majestuosidad de Dios, es decir, la grandeza de Dios, la magnitud de lo que Dios es. Y nada nos va a atemorizar, nada nos va a debilitar, nada nos va a hacer retroceder. ¿Por qué? Porque el Dios que está en nosotros es superior al que está en el mundo. Nada nos hará renunciar a aquello que hemos alcanzado en Dios. Por el contrario, vamos a avanzar y vamos a crecer. No vamos a mirar hacia atrás, sino por el contrario, vamos a procurar accesar a todo lo que Dios tiene para nuestras vidas. Pero para eso nosotros necesitamos ocuparnos diariamente en adorar al único que es digno de ser adorado. Y por último, el tercer aspecto que quiero que veamos es que la adoración es como que nos va a llevar a estar enfocados en lo que hablamos y todo va a establecerse acerca de la bondad de Dios en nuestros diálogos, en lo que nosotros decimos. El verso 6 de este Salmo dice: los hombres hablarán del poder de tus hechos portentosos y yo contaré tu grandeza. Eso dice la Nueva Biblia de las Américas. Yo no puedo hablar de lo que Dios hace cuando yo no entiendo lo que muchos están hablando. Y especialmente aquellos que están relatando de hechos poderosos de parte de Dios. Es como que entro en una crisis. ¿Cómo a él le sucede eso y a mí no me sucede? ¿Cómo él recibe tal cosa y yo no lo puedo vivir? ¿Será cierto o está fraseando, como dicen los chicos? Y en realidad, lo que ocurre es que nosotros vamos a ser parte de ese movimiento cuando nos enfocamos con nuestra adoración en lo que Dios está hablando. Y ahí se revierte toda nuestra manera de vivir y de enfocarnos en Dios. Es decir, que yo no voy a dejar de hablar lo que Dios está hablando. No solo lo que el salmista en este caso sostiene en este capítulo 145 de los Salmos, sino que realmente lo que Dios está renovando a nuestro corazón y a nuestro espíritu, y podemos profetizarlo, podemos revelarlo, podemos compartirlo, podemos advertirle a aquellos que están pendientes y aquellos que realmente hay muchas cosas que no pueden descifrar, no pueden entender, no pueden encontrar la salida. Están asfixiados, ahogados por situaciones. Y sin embargo, cuando yo logro realmente a partir de la adoración enfocar nuestra expresión o mi expresión en lo que es la bondad de Dios, cómo Dios funciona,
cómo Dios está ocupándose, cómo Dios está hablando para nuestras vidas, cómo Dios está pendiente de lo justo y necesario para nuestras vidas, y podemos advertírselo a otras personas. Y muchos podrán contar de lo que Dios está determinado a hacer. Pero mucho depende de nuestra adoración. Porque eso, como vimos al principio, va a determinar el nivel de nuestra intimidad con Dios. Y el que nuestra intimidad con Dios, el nivel de nuestra intimidad con Dios sea fuerte, sea marcada, sea constante, esté en día al día, como dice el salmista, cada día te voy a bendecir, cada día voy a buscarte a ti, cada día me voy a acercar a ti, sin lugar a dudas, es que vamos a poder nosotros no solo vivenciar, sino tener herramientas para entregar, para compartir. Cuando procuramos mantener este nivel de adoración, indudablemente que hay muchas cosas que se alinean al corazón de Dios. Por eso es que la primera carta a los Tesalonicenses dice en el capítulo 5, verso 17, que oremos sin cesar. Y la oración es parte de la adoración. Como vimos al principio, el modelo del Padre Nuestro. Ahora, el Salmo 103, el versículo 1, comienza diciendo: bendice alma mía al Señor y bendiga todo mi ser su santo nombre. Bendice alma mía al Señor y bendiga todo mi ser su santo nombre. Padre nuestro que estás en los cielos, santificado sea tu nombre. Vimos en el modelo del Padre Nuestro en su inicio. Este salmo habla precisamente de eso, de la santidad de Dios, de lo que nosotros necesitamos experimentar. Y no esporádicamente, no solo en eventos, sino en nuestro día a día. Porque de eso depende que muchas vidas puedan ver la luz, de que nuestras propias familias puedan alcanzar lo que realmente Dios tiene para ellos.

0: que enseñaba a sus discípulos y les decía: «El Hijo del Hombre será entregado en manos de hombres y le matarán, pero después de muerto resucitará al tercer día». 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Jehová te bendiga y te guarde. Jehová haga resplandecer su rostro sobre ti y tenga de ti misericordia. Jehová alce sobre ti su rostro y ponga en ti paz. Números 6, 24 y 26. 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
1: Veintidós horas, 54 minutos.
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4: Temperatura 7 grados, humedad 71%.
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10: 23 horas, 7 minutos.
11: Temperatura, 7 grados. Humedad, 71%.
12: 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Salmo 103.2. 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

0: 23 horas, 34 minutos.
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0: Temperatura 6 grados. Humedad 70%.
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5: No temas, porque yo estoy contigo. No desmayes, porque yo soy tu Dios que te esfuerzo. Siempre te ayudaré. Siempre te sustentaré con la diestra de mi justicia. Isaías 41:10. 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
2: Doce de la noche, 7 minutos.
3: Temperatura 6 grados. Humedad 70%.
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11: 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Pacientemente esperé a Jehová, y se inclinó a mí, y oyó mi clamor, y me hizo sacar del pozo de la desesperación, del lodo cenagoso. Puso mis pies sobre peña y enderezó mis pasos. Puso luego en mi boca cántico nuevo, alabanza a nuestro Dios. Verán esto muchos y temerán y confiarán en Jehová. Salmo 40:1-3. 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
2: 12 de la noche, 32 minutos.
3: Temperatura 9 grados. Humedad 50%.
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quítense de vosotros toda amargura, enojo, ira, gritería y maledicencia y sobre todo malicia. Antes sed benignos unos con otros, misericordiosos, perdonaos unos a otros, como Dios también os perdonó a vosotros en Cristo. Efesios 4, 31 y 32. 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
2: Una de la mañana, un minuto.
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9: Temperatura 9 grados. Humedad 50%.
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0: Pero el ángel les dijo: No temáis, porque he aquí os doy nuevas de gran gozo, que serán para todo el pueblo. Y os ha nacido hoy, en la ciudad de David, un Salvador, que es Cristo el Señor. Lucas 2:10-11. 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
1: Una de la mañana, 33 minutos.
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1: Temperatura 8 grados. Humedad 57%.
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2: Temperatura 8 grados. Humedad 57%.
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7: 2:07 a.m.
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0: Tú guardarás en completa paz a aquel cuyo pensamiento en ti persevera, porque en ti ha confiado. Isaías 26:3. 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
1: 2:32 PM.
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4: Temperatura, 7 grados. Humedad, 66%.
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0: No tenga tu corazón envidia de los pecadores, antes persevera en el temor de Jehová todo el tiempo, porque ciertamente hay fin y tu esperanza no será cortada. Proverbios 23, 17 y 18. 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
10: 3 de la mañana, 6 minutos.
11: Temperatura, 7 grados. Humedad, 66%.
9: Porque también Cristo padeció una sola vez por los pecados, el justo por los injustos, para llevarnos a Dios. Primera de Pedro 3:18. 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

0: 3 de la mañana, 33 minutos.
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2: Temperatura 6 grados. Humedad 70%.
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2: 4 de la mañana en punto.
3: Temperatura 6 grados. Humedad 70%.
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12: 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E invócame en el día de la angustia, te libraré y tú me honrarás. Salmo 50:15. 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

porque así dijo el Alto y Sublime, el que habita la eternidad y cuyo nombre es el Santo. Yo habito en la altura y la santidad, y con el quebrantado y humilde de espíritu, para hacer vivir el espíritu de los humildes y para vivificar el corazón de los quebrantados. Isaías 57:15. 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
2: 5 de la mañana. 5 minutos.
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9: Temperatura 6 grados. Humedad 76%.
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0: Pero el ángel les dijo: No temáis, porque he aquí os doy nuevas de gran gozo, que serán para todo el pueblo, que os ha nacido hoy en la ciudad de David un Salvador, que es Cristo el Señor. Lucas 2:10-11. 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
1: Cinco de la mañana, 37 minutos.
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1: Temperatura 6 grados. Humedad 76%.
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2: Temperatura 6 grados. Humedad 76%.
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5: 6 de la mañana, 6 minutos.
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0: Alzaré mis ojos a los montes. ¿De dónde vendrá mi socorro? Mi socorro viene de Jehová, que hizo los cielos y la tierra. Salmo 121, 1 y 2. 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
1: 6 de la mañana, 35 minutos.

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4: Temperatura 5 grados. Humedad 81%.
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0: Tú guardarás en completa paz a aquel cuyo pensamiento en ti persevera, porque en ti ha confiado. Isaías 26:3. 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
9: 7 de la mañana, 10 minutos.
10: Temperatura, 5 grados. Humedad, 81%.
11: Porque también Cristo padeció una sola vez por los pecados, el justo por los injustos, para llevarnos a Dios. Primera de Pedro 3:18. 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

0: 7 de la mañana, 34 minutos.
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2: Temperatura 5 grados, humedad 81%.
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7: Dad a Jehová la gloria debida a su nombre. Adorad a Jehová en la hermosura de la santidad. Salmo 29:2. 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

0: Hola, hola, hola, ¿qué tal? Muy buenos días, bienvenidos a Noticias de Impacto en la 90.3. Aquí estamos compartiendo con ustedes toda la actualidad, toda la información, todo lo que tenés que saber en este día en Noticias de Impacto en la 90.3, lo tenés acá. Y también lo podés hacer a través de www.radioimpacto.ar, como muchos lo están haciendo en este momento. Pero bueno, estamos en YouTube, Estudio Impacto, así estamos, así aparecemos y así vamos a dar comienzo en este día a lo que es la información en este primero de septiembre. Bienvenido mes de septiembre, estamos en el noveno mes del año de este 2026. ¿Cómo ha pasado el año? Increíblemente, ya estamos en noviembre y ya estamos cerquita de lo que va a ser la fiesta, de lo que va a ser la Navidad, el Año Nuevo. Pero bueno, queda un tramo todavía. Tenemos octubre, un mes bastante cargado, donde tenemos muchas cosas también para ver y rever. Así que, bueno, a seguir metiéndole firme todo este año. Recordá, antes de meternos en la información, hoy tenemos nuestro altar de adoración a partir de las 18 horas aquí en Casa de las Naciones, Avenida Las Cuagas, 1942 de la ciudad de Neuquén. Así que te esperamos a partir de las 6 de la tarde en nuestro altar de adoración. Después, si hacemos un pequeño corte, vamos a estar repasando algunas noticias de acá de Casa de las Naciones. Pero bueno, sin más preámbulos, vamos a la información, vamos a las noticias, vamos a las noticias regionales, porque tenemos acá que licitan obras para transformar los accesos de la ciudad de Neuquén. Así que esto es importante, estas obras que van a estar siendo licitadas aquí en la ciudad de Neuquén. Y bueno, vamos a estar compartiendo nosotros cuál es el plan del gobierno para esto, ¿no? Los principales accesos de Neuquén que van a comenzar con este plan, a cambiar con este plan de infraestructura vial que contempla una inversión de 175 millones de dólares. Y bueno, la primera etapa ya comenzó a licitarse, contempla obras destinadas a aumentar la capacidad de la circulación, reducir demoras y mejorar la seguridad vial. ¿Qué obras están previstas? Bueno, por ejemplo, la duplicación de 6,5 kilómetros en la autovía norte entre el tercer puente y la rotonda de Casimiro Gómez, y nuevos puentes sobre Casimiro Gómez y Avenida Los Paraísos, dos nuevos rulos para completar el nodo Cañadón de Las Cabras y bueno, pasos a distinto nivel en distintos cruces para eliminar puntos de conflicto y agilizar el tránsito. También se va a licitar la intervención en el cruce de la ruta provincial 67 con la ruta nacional 22, uno de los sectores estratégicos de la red vial. Y bueno, el proyecto forma parte de un plan más amplio para poder acompañar el crecimiento de Neuquén y su área metropolitana. La intención es avanzar hacia una conexión de mayor capacidad por la autovía norte desde Cenillosa hasta el límite con Río Negro. El gobierno provincial destacó además el aporte de YPF para acelerar determinadas obras de infraestructura. Todo corredor, dijeron. Allí dijo el gobernador, todo corredor va a ser un corredor rápido, seguro y que va a mejorar el tiempo de traslado de todos los neuquinos. Esto sostuvo el gobernador Rolando Figueroa. Aquí hay algunas imágenes de lo que va a ser la primera etapa que comienza a licitarse esta semana. Incluye la duplicación de la autovía norte hasta el río Neuquén, nuevos puentes y la finalización del nodo Cañadón de Las Cabras y mejoras en distintos cruces estratégicos. Bueno, primera etapa de las obras, este lunes 31 en el día de ayer se licitó la duplicación de 6,5 kilómetros de la autovía norte. Bueno, y distintos sectores que ya estuvimos ahí repasando. Pasamos a la siguiente. Hay tiempo hasta el 30 de septiembre para elegir el nombre de la gran avenida. extienden hasta septiembre la votación para elegir el nombre de Gran Avenida. El plazo se estiró hasta el 30 de septiembre para que los vecinos decidan cómo se va a llamar la nueva e importante arteria de la ciudad. Ahora es el turno de la comunidad de elegir su favorito y dejar su marca. Las 10 opciones están en un link si ustedes lo buscan si ustedes lo buscan por la municipalidad de Neuquén, ahí se van a encontrar con este link que ya, la elección ya superó 52.000, ahí como estamos viendo en el diario, 52.000 participaciones y cuenta con 10 nombres propuestos por el sector privado. Bueno, ahí lo estamos mirando en este caso, todo lo que tiene que ver con la autovía, ahí estamos recorriendo la página del diario donde ustedes pueden ver justamente lo que es esta elección para el 30 de septiembre, que se va a tener tiempo para poder elegir el nombre de la Gran Avenida. Pasamos a lo siguiente, preocupación por la salud del intendente de San Patricio del Chañar. Fue internado tras una descompensación en el día de ayer. El municipio de San Patricio del Chañar emitió un comunicado para informar sobre el estado de salud del intendente Gonzalo Núñez. Según destacó el despacho de intendencia, el jefe comunal sufrió una descompensación durante el sábado y tuvo que ser trasladado de urgencia al hospital Doctora Alicia Cruz de la localidad para su evaluación y atención médica. Posteriormente, y por indicación de los profesionales que lo pudieron atender en el hospital local, fue derivado a la clínica Leven Salud de Neuquén Capital, donde actualmente permanece bajo seguimiento médico y a la espera de las indicaciones correspondientes para su recuperación. Pasamos a otra noticia. Aten Capital reclama por los descuentos a docentes. Desde Aten Capital convocaron en este día a una conferencia de prensa, el día de ayer a una conferencia de prensa a las puertas del Consejo Provincial de Educación en reclamo de los descuentos aplicados a los salarios docentes en los distritos 1 y 8. A través de un comunicado, el gremio apuntó, se han descontado sumas que rondan entre los 500.000 a 1.700.000 de 1.700.000 pesos. Decenas de docentes no podrán pagar el alquiler y dar de comer a sus hijos este mes producto del robo a nuestros salarios. Esto según el móvil de una de las radios de Neuquén, que se acercó y charlaron con Valeria Benavides, secretaria gremial, sobre esta situación, y dijo el gobierno de Figueroa y su ministra de Soledad Martínez, en complicidad con la Comisión Directiva Provincial de Aten, están llevando adelante estos descuentos masivos. Pasamos a el boom de Vaca Muerta, que también se siente en las universidades neuquinas, porque Patricia González, que va a asumir el 10 de septiembre como decana de la Facultad Regional de Neuquén, de la UTN, habló en una entrevista en el día de ayer y la UTN dijo que viene adaptando aparte de su oferta académica a las necesidades de la industria, ingeniería electrónica e ingeniería química, incorporaron materias vinculadas con los hidrocarburos no convencionales y desde 2015 funciona la Tecnicatura Universitaria en Yacimientos Hidrocarburíferos No Convencionales, que fue la primera del país con validez nacional. González explicó que muchos jóvenes llegan atraídos por las oportunidades laborales y los salarios de la industria petrolera, pero también destacó que el vínculo con empresas de la región a través de prácticas, pasantías, investigaciones y capacitaciones se están dando en este tiempo, y sobre los institutos que ofrecen capacitaciones más cortas, señaló que no compiten directamente con la universidad porque apuntan a perfiles diferentes. Además, defendió la formación de práctica en oficios. El oficio se aprende haciendo. Esto es lo que marcaba allí Patricia González, la que va a asumir como rectora de la Facultad Regional de Neuquén. Pasamos a la siguiente noticia, que tiene que ver con que Figueroa destacó que Neuquén ya es la tercera provincia exportadora del país. Neuquén, que pisa fuerte en el comercio exterior argentino, la provincia exportó $4,283 millones durante el primer semestre de 2026, un 84,5% más que el mismo periodo del 2025, impulsado principalmente por Vaca Muerta y las exportaciones de petróleo y energía. Neuquén pasó a representar del 0,25% de las ventas externas nacionales en 2015 a el 8,7% en 2026, multiplicando más de 30 veces su participación. Con estos números quedó tercera en el ranking nacional, detrás de Buenos Aires y de Santa Fe. Pasamos a otra noticia que tiene que ver con que Vaca Muerta va a financiar rutas en Neuquén. Proyectan 1,000 kilómetros de obras antes de fin de año. El gobernador Figueroa también va a viajar la próxima semana a Houston para firmar un acuerdo con las principales operadoras hidrocarburíferas para prever un esquema de prefinanciamiento para obras viales. Entre las primeras obras proyectadas se encuentra la pavimentación de la ruta provincial 8 entre el empalme con la ruta número 6 y el camino de Tortuga. También se contemplan trabajos en la ruta 51, en la ruta número 8 y en la ruta número 7. Pasamos a otra noticia más, casi el doble. ¿Cuánto cobra un policía de Neuquén frente a un gendarme o un federal? Bueno, casi el doble, el cobro de un policía de Neuquén frente a un gendarme o un federal. Un agente que recién ingresa a la policía cobra actualmente 1,900,000 pesos aproximadamente netos, mientras que los escalafones iniciales de las fuerzas federales rondan el 1,000,000 pesos. La diferencia es casi de 900,000 pesos, 950,000 más precisamente, frente a un gendarme, más de 850,000 respecto a un cabo segundo de prefectura, y cerca de 968,000 frente a un auxiliar de la sexta policía. De sexta de la Policía Federal. Y la brecha podría ampliarse. El salario inicial neuquino llegará a 2,052,000 en octubre y a 2,300,000 en enero, o 330,000 en enero aproximadamente. Así que bueno, esto es lo que está pasando en la provincia de Neuquén. Tenemos algunas declaraciones. Gabriel Álamo, presidente del MPN, habló en el día de ayer en una de las radios, en la red más precisamente, sobre el presente y el futuro del partido del MPN de cara al año electoral 2027, y escuchamos lo que decía. Decía lo siguiente:
1: yo entiendo que hoy no estamos en condiciones de tener un candidato propio. Insisto en que cada ciudad, en cada localidad, se mirará el escenario local, escuchando a los representantes y referentes locales.
2: Las declaraciones de Jorge Sovich, ¿cómo tomaron ustedes cómo tomó usted, porque también hizo referencia a usted directamente, las declaraciones de Jorge Sovich?
1: Bueno, una persona que fue 3 veces gobernador de la provincia, por supuesto que está en todo su derecho de manifestarse, de comunicar su mirada, su visión. Yo todavía a Jorge Sovich no lo escuché hacer una autocrítica. Sí, lo escuché criticar a lo que le está ocurriendo al MPN.
2: Así va a acompañar, pero no va a presentar candidatos.
1: Yo entiendo que hoy no estamos en condiciones de tener un candidato propio. Insisto en que cada ciudad, en cada localidad, se mirará el escenario local, escuchando a los representantes y referentes locales.
2: Las declaraciones de Jorge Sovich, ¿cómo tomaron ustedes cómo tomó usted, porque también hizo referencia a usted directamente, las declaraciones de Jorge Sovich?
0: Bueno, y pasaba la palabra entonces de Gabriel Álamo. Pasamos a la siguiente, que tiene que ver con los bomberos de Vista Alegre, que se encuentran reclamando por mejores insumos, y herramientas para poder acudir a incendios. Indican que se tienen que dirigir a los incendios, en este caso a pie, debido a no tener vehículos para llevar las motobombas. Mauricio Reyes, bombero voluntario de Vista Alegre, habló sobre esta problemática. Vamos a escuchar lo que decía. Escuchamos.
3: Nosotros, el comentario interno que tenemos dentro del cuartel es que no hay nada más argentino que esto, ¿no?
2: Terrible.
3: Es salir a dar batalla con lo que se tenga a mano, combatir los incendios con el conocimiento y con la vocación de servicio. Lo que tengamos de materiales lo hemos logrado conseguir a través de las gestiones que hemos hecho nosotros mismos junto con la comisión directiva, y hemos logrado adquirir herramientas manuales y demás. Y lo que es el tractor es de un vecino que está haciendo el curso de aspirante, y bueno, él nos traslada lo que son los recursos más pesados, ¿no? Lo que es el agua, motobomba y mangas, lo traslada hasta el incendio. Nosotros vamos caminando y podemos trabajar desde ahí. Nosotros, el comentario interno que tenemos dentro del cuartel es que no hay nada más argentino que esto, ¿no?
0: Bien, ahí pasaba entonces la palabra de Mauricio Reyes, bombero voluntario de Vista Alegre. Vamos a pasar entonces, ahora tenemos noticias, bueno, que tienen que ver con el deporte, y ahí tenemos la imagen, ahora tenemos la imagen, una imagen que se ha vuelto una de las imágenes históricas en cuanto al fútbol. Después de este tiempo que pasó desde la final, pensándolo mucho, quiero comunicarle a todos que me retiro de la selección. Fue una decisión que dolió y duele en el alma, pero entiendo que es el momento. Les juro que siempre dejé todo, no solo los últimos años, que se ganó todo, antes también, y siempre peleé y dejé todo por esta camiseta y por darles alegrías y hacer que se sientan orgullosos de ser argentinos a través del fútbol. Queda poco y se van cerrando etapas, y esta es una que me duele mucho. Amo, amé y amaré siempre estar en la selección. Me vacié, ya no tengo más nada para dar. Aparte, vienen chicos muy grandes atrás que merecen estar. Gracias por todo el cariño de estos 20 años. Voy a extrañar mucho escucharlos desde adentro. Ahora voy a ser uno más de ustedes, alentando, bancando siempre desde afuera, en las buenas, en las malas, mucho más. Gracias a mi familia por estar siempre, por acompañarme en este viaje tan hermoso pero difícil. Gracias a cada uno de los entrenadores, compañeros, dirigentes que me tocó compartir. Me llevo recuerdos y momentos inolvidables vividos. Me voy con la tranquilidad y el orgullo de haberles regalado junto con mis compañeros momentos soñados. Fue una locura haberlo vivido con ustedes. Los quiero. Gracias Dios por hacerme argentino. Vamos a Argentina. Estas palabras, entre comillas, estas palabras las escribí el 21 de julio, 2 días después de la final. Hoy, después de lo de mi papá, estoy más convencido que antes. Bueno, ¿qué más podemos decir? Lionel Messi se retiró de la selección argentina. Acá vamos a poner las placas, bueno, algunos de los saludos, mensajes de River, de Boca, de distintos clubes, los distintos homenajes que se hicieron a Messi luego del retiro de la selección argentina. Los monumentos de Cava se iluminaron con los colores celeste y blanco, algunos en Rosario, bueno, y principalmente, bueno, en Cava, todos, el obelisco, el planetario, Florialis genérica, y el monumento a la Carta Magna y los 4 regiones argentinas con los colores celestes y blancos en el día de ayer, en un homenaje histórico en todos lados a Messi. Y acá tenemos algunas de las fotos de la selección del 2004 al 2014. Ahí tenemos a Messi 2005, 2006, los primeros años de Messi en la selección argentina, 2007 que llegó a la final de la Copa América, 2008, 2009, 2010, año mundialista, en 2011 Copa América en Argentina, 2012, bueno, uno de los mejores años a nivel deportivo para Messi, en lo que fue en el Barcelona, marcando más de 90 goles en una temporada. 2013, ahí se vino el Mundial, 2014 con Messi llegando a su primer final del mundo, perdiendo contra Alemania, y después del 2015 para adelante, las finales contra Chile, en estos 2 años, donde Messi se iba a retirar de la selección por un momento, pero que iba a volver en 2017 enseguida, 2018... Gol a Nigeria, clasificación a octavos y eliminado por Francia. 2019, tercer puesto en la Copa América de Brasil, donde Messi ahí tuvo una actuación destacada y donde empezó la escaloneta, nada más y nada menos. 2020, pandemia, y Messi con la selección preparándose para una nueva Copa América que en 2021 iba a llegar. El primer trofeo importante, se puede decir, porque había ganado una medalla olímpica en 2008, pero el primer trofeo para Messi en la selección, 2021, 2022, la tan querida Copa del Mundo, Qatar, 2022, la finalísima también, 2023, con las celebraciones en distintos lados, en 2024, otra Copa América más para Lionel Messi, en 2025, con las eliminatorias en la selección, y 2026, el último Mundial de Messi. Lo loco de todo esto, lo loco para nosotros, ¿no?, de todo esto, es que tuvimos el privilegio también de poder relatar los últimos goles de Messi en la selección argentina, acá por Estudio Impacto, que es realmente un privilegio lo que fue este Mundial para nosotros, donde pudimos ver la selección argentina acá en nuestra pantalla. Sobre todo el último.

0: Primero se dio que pudimos relatar el último gol de Messi en los mundiales. Yo quiero que lo hagamos un breve repaso. Ahí estoy tratando de poner. Bueno, vamos a hacer un breve repaso de lo que fue el último gol de Messi en la selección y que lo pudimos compartir acá. Escuchen.
1: Señores, Messi con otro centro más, ahí está el remate, puede ser, señoras y señores, Julián Messi.
0: Bueno, eso fue el momento, el último instante de Messi, después llegó este gol. Bueno, déjenme repasar un poco este gol de Enzo Fernández.
1: El centro que va a venir, Lautaro. Ahí está el centro para Fernández.
0: Bueno, el micrófono se bajaba de tanto que gritábamos el gol. Realmente fue impresionante y poder tenerlo acá ha sido espectacular. Los últimos momentos de Messi como jugador de la selección argentina. Ahora pasamos, bueno, invicto en el Monumental. Messi tiene mucho para recorrer. Si nos ponemos a hablar de lo que fue Messi en la selección, tenemos muchísimo. ¿A quién le daría la 10? FIFA no permite retirar el número 10 en los torneos oficiales ni en las Copas del Mundo. Entonces, ¿qué tendrá alguien que usar la camiseta número 10? Y los candidatos, Nico Paz, Enzo Fernández, Thiago Almada, Paredes, Lautaro, tenemos a McAllister, a Rodrigo De Paul, Mastantuono. Bueno, veremos a quién se le atribuye esa remera. Me gustó este posteo de Olé. Gracias, simplemente gracias, Leo. Ahí está, todos los años de Leo en la selección y todas las copas ganadas: Mundial Sub-20 en 2005, Juegos Olímpicos 2008 y después Copa América Mundial finalísima y Copa América repetidamente en 2024 y tantas finales. Bueno, finalizó la fecha 7 del fútbol argentino. Zona A quedó así: Instituto puntero con 16, Gimnasia de Mendoza con 15, Defensa y Justicia con 14, Vélez con 13, Newell's con 11, con 10 unidades, Unión, Independiente y Boca. Por el otro lado, la zona B, tenemos a Argentinos con 16 puntero, Tigre con 12, Sarmiento con 12, Gimnasia con 12, Belgrano con 11, Independiente Rivadavia Mendoza con 12, con 11 también, Central con 11 y Atlético Tucumán con 10 unidades. Pasamos a noticias nacionales. Aquí en Estudio Impacto 90.3, Jorge Macri habló sobre la llegada de León 14. Dice: nos preparamos para un evento de 600 a 800 mil personas. El jefe de gobierno porteño aseguró que la ciudad de Buenos Aires se prepara para recibir entre 600 mil y 800 mil personas durante lo que va a ser la visita de León 14, prevista para noviembre de 2026, este domingo. Una delegación oficial del Vaticano arriba a Buenos Aires para comenzar a definir la organización y recorrer los posibles escenarios donde se van a realizar los principales actos. Luis Caputo viajó a Estados Unidos para reunirse con Scott Bessent, el ministro de Economía. Luis Caputo viajó este domingo a Estados Unidos para participar de la cumbre del G20 en Carolina del Norte, acompañado por el titular del Banco Central, Santiago Bausili, y el secretario de Política Económica, José Luis Daza. Se van a presentar ante representantes de las principales potencias el rumbo económico de la Argentina y las medidas implementadas por el gobierno de Javier Milei. Por otro lado, el gobierno confirmó un aumento salarial para los militares y las fuerzas de seguridad federales. El gobierno anunció una nueva recomposición salarial para las Fuerzas Armadas y las Fuerzas Federales de Seguridad con una inversión superior a 50 mil millones mensuales. La medida que busca mejorar los ingresos del personal en medio de los reclamos por bajos salarios. Por otro lado, el gobierno postergó hasta octubre la suba de los impuestos a los combustibles. El gobierno decidió extender hasta octubre la postergación por parte de las subas pendientes en los impuestos a

0: combustibles líquidos y al dióxido de carbono que alcanzan la nafta y el gasoil. Los incrementos estaban previstos para comenzar a aplicarse este martes 1 de septiembre. Por otro lado, Argentina, todas las condiciones para volver a recibir la Fórmula 1 en su calendario. Esto decía Javier Milei en el día de ayer.
1: Porque Argentina es un país amante de los autos y esa pasión argentina por las carreras es atemporal. Durante tres épocas distintas, en los años 50, en los 70 y en los 90, la Fórmula 1 corrió en el Autódromo Oscar y Juan Gálvez, acá en Buenos Aires, con las tribunas repletas cada domingo. La última vez fue en 1998, hace ya 28 años. Y sin embargo, en todo ese tiempo la pasión de los argentinos por las carreras nunca se apagó. Nunca dejamos de amar este deporte. Lo único que faltó durante 28 años fue que el mundo volviera a mirarnos como sede de la máxima categoría del automovilismo. Es decir, que en Argentina volviera a existir el mercado para una competición de semejante calibre. Por eso me animo a invitarlos a soñar conmigo. La Argentina que vuelve a ser sede de la FIA es la misma Argentina que tiene todas las condiciones para volver a recibir a la Fórmula 1 y al Rally Mundial en su calendario.
0: Bien, ahí pasaba la palabra de Javier Milei. Por otro lado, va a haber paro de aeropuertos este jueves y viernes. Si tenés que viajar esta semana, el gremio ATE, la Administración Nacional de Aviación Civil, confirmó una jornada nacional de protesta para el jueves y viernes 4, jueves 3 y viernes 4 de septiembre, lo que podría generar demoras o reprogramaciones de vuelos en todo el país con foco en Aeroparque y Ezeiza. Pasamos a esto que ha surgido en las últimas horas. Investigadores del CONICET alertaron sobre un deslizamiento activo en la ladera del Cerro Solo sobre el lago Torre, cerca del Chaltén. El movimiento involucra entre 8 y 13 millones de metros cuadrados de material. Ante un eventual colapso abrupto, podría generar una gran ola en el lago y provocar una inundación con rocas, sedimentos y troncos que avanzaría por el río Fitzroy. Y bueno, los especialistas remarcaron la necesidad de contar con monitoreo permanente y un sistema de alerta temprana, ya que actualmente no es posible predecir cuándo podría producirse este deslizamiento. Esto alerta a los especialistas sobre este deslizamiento. ¿Qué pasaría si colapsa la ladera? Bueno, el deslizamiento que contiene entre 8 y 13 millones de metros cuadrados, el colapso podría provocar una gran ola en el lago Torre y desbordar la morena y generar una inundación con rocas, sedimentos y troncos y grandes bloques también. Así que, bueno, esto es lo que están pidiendo, un monitoreo permanente para poder tener una alerta temprana en cuanto a esta situación. Pasamos a internacionales. Trump abrió la puerta a un cambio de postura sobre Malvinas. Trump volvió a poner las Malvinas en el centro de la escena y el presidente de Estados Unidos confirmó que está revisando la posición de Washington sobre la soberanía de las islas en medio de las tensiones con Reino Unido por el gasto en defensa. Y Trump no anticipó si va a haber un cambio concreto de postura en este sentido. Pero bueno, sus declaraciones generaron repercusión internacional. Así que Argentina se mantiene su reclamo histórico de soberanía sobre las Islas Malvinas. Pero bueno, hay que ver qué es lo que pasa. Pero por ahora Trump abrió la puerta a este posible cambio de postura sobre las Islas Malvinas. Pasamos a otra noticia internacional. Un medicamento experimental logró reducir hasta un 97% un factor de riesgo cardiovascular. El prometedor avance en la medicina preventiva, un ensayo clínico con la molécula experimental Kilo número 11 demostró que una sola inyección puede reducir hasta un 97% los niveles de lipoproteína y sostener ese resultado durante 48 semanas. La lipoproteína o LP es un componente en sangre determinado genéticamente que incrementa el riesgo de sufrir aterosclerosis infartos y accidentes cerebrovasculares. Y bueno, el primer estudio en humanos realizado en China sobre 70 adultos con niveles elevados de esta partícula arrojó resultados altamente positivos en eficacia y seguridad, sin registrarse efectos adversos de gravedad ni fallecimientos. Por otro lado, pasamos a esta cuestión que tiene que ver con que Grecia e Israel crean un escudo contra Turquía. Aumenta la tensión con Turquía. Israel acordó vender armas a Grecia en medio de la creciente tensión entre Erdogan y Netanyahu. Grecia e Israel firmaron un acuerdo por 3.000 millones de euros para desarrollar el escudo de Aquiles, una red de defensa aérea que va a incluir sistemas israelíes como Spider, David Sling y Barak MX. Y bueno, el pacto contempla además drones y misiles balísticos, mientras que ambos países acordaron la venta de sistemas antidrones por otros 26 millones de euros. Israel calificó el acuerdo como el mayor de la historia entre ambos países. Más allá del armamento, el acuerdo refuerza un eje estratégico entre Israel, Grecia, Chipre en el Mediterráneo, en una región que está atravesada por disputas con Turquía. Así que bueno, gente, ya hemos llegado al final de este programa de noticias, esta primera hora aquí en la radio. En un ratito se viene Casa de Libertad, no se muevan del dial porque ya venimos con más, seguimos con más programación acá en la 90.3. Espero que tengan una excelente jornada, un excelente día todos ustedes que están siendo parte de esta radio y también del streaming a través de YouTube. Estamos como Estudio Impacto. En un ratito se viene Casa de Libertad y también lo van a poder escuchar en la tarde al término de Noticias de Impacto. Que Dios los bendiga en esta jornada, que tengan un hermoso día y recuerden, hoy a partir de las 18 horas, vos que sos parte de Casa de las Naciones, te esperamos a partir de las 18 horas. Tenemos nuestro altar de adoración en el día de hoy, así que no te lo podés perder. Bendiciones para todos y nos vemos mañana, si Dios quiere, aquí en Noticias de Impacto. Chau, chau.
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2: Ocho de la mañana, 55 minutos.
3: Temperatura 6 grados. Humedad 70%.
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0: pacientemente esperé a Jehová, y se inclinó a mí, y oyó mi clamor, y me hizo sacar del pozo de la desesperación, del lodo cenagoso, puso mis pies sobre peña, y enderezó mis pasos, puso luego en mi boca cántico nuevo, alabanza a nuestro Dios, verán esto muchos, y temerán, y confiarán en Jehová. Salmo 40:1-3. 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
4: Hola familia. Bienvenidos a Noticias en la Casa. Este mes caminaremos bajo la palabra profética Manto de Santidad. Y atención, porque tenemos novedades y muchas actividades especiales. Abrimos el mes con nuestro altar de adoración mensual. En esta oportunidad será el martes 1 de septiembre a las 18 horas. Y desde ese día hasta el viernes 4 seremos parte de un ayuno congregacional donde nos reuniremos en casa a las 20 horas para un tiempo de adoración y oración. El lunes 7 a las 20 horas, todos los líderes y servidores estamos convocados para una nueva reunión. El viernes 11, los matrimonios tienen su reunión a las 20 horas. El viernes 18, mujeres que transforman tienen su noche de poder. No olvides invitar a una amiga. Y el viernes 25, hombres de reino tienen su encuentro acá en la casa para poder compartir un tiempo de adoración, de palabra, pero también de comunidad. No dejes de ser parte. El sábado 26 tenemos nuestra jornada de trabajo a las 8:30 de la mañana para seguir cuidando y embelleciendo nuestra casa. Este mes tenemos un nuevo tiempo de bautismos. Los niños de Casa de Generaciones lo celebrarán el sábado 26 y el domingo 27 lo harán jóvenes y adultos en la reunión de las 10 de la mañana. Si está en tu corazón el anhelo de ser parte, te pedimos que puedas escribirnos al teléfono de secretaría. Pero atención casa, porque eso no es todo.
5: El sábado 12 y 26 se llevará a cabo una masterclass de orientación vocacional. El taller está orientado principalmente a estudiantes que están en su anteúltimo o último año de escuela secundaria. Y también para aquellos que necesitan tener una orientación con respecto a su futuro tanto profesional como laboral. Vamos a brindar herramientas que te van a ayudar y te van a orientar para un futuro proyecto de vida. Si querés ser parte, escribinos a Secretaría y te contamos toda la información. ¡Te esperamos!
6: El sábado 12 vamos a festejar el Día del Niño en Cuenca 15. En el libro de Juan, Dios nos manda a despertarnos y a mirar alrededor porque los campos ya están listos. Es por eso que te vamos a necesitar. Si querés ser parte de cualquiera de las áreas de servicio que vamos a estar realizando ese día o querés sembrar con recursos, no dudes en comunicarte conmigo.
4: El sábado 19, los jóvenes celebramos la vida de comunidad a través de la Primavera Fest. Cultura D y Revival tendrán su actividad durante el día y Powerhouse durante la noche. Para más información, escribile a tu líder. Y por último, tenemos una nueva edición de nuestra Masterclass de Iniquidad. Un tiempo de sanidad interior y de rompimiento para nuestras vidas. Los encuentros serán los martes 15, 22 y 29. Pero no olvides anotarte, porque los cupos son limitados. Gracias por acompañarnos hasta el final. Mantenete conectado a nuestras redes sociales y nuestros grupos de WhatsApp para no perderte ninguna novedad. Te bendecimos.
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0: Dios te bendiga. Bueno, un gusto saludarte. Mi nombre es Jorge Pisitelli. Junto a mi esposa Verónica, somos los directores pastorales de Casa de Libertad. Queremos en esta oportunidad contarte que Casa de Libertad ya tiene casi 3 años. Nació en el corazón de Dios, es un ministerio, es un brazo ministerial de la casa que ayuda a personas con problemas de adicciones. Es específica para ayudar a personas con esta problemática y tiene diferentes espacios para las mujeres, para los varones y para la familia. También tiene un espacio inicial para niños que tienen, en este caso, familiares con problemas de adicciones. Y trabajamos también en diferentes áreas, en área de prevención, capacitación y asistencia. Casa de Libertad tiene un sistema terapéutico integral, único, particular. Es un sistema biopsicoeducativo espiritual, porque entendemos que el ser humano es un ser tripartito, es espíritu, alma y cuerpo. Y las adicciones atraviesan lo espiritual, lo emocional y lo físico. Por eso, dentro de nuestras intervenciones, tenemos actividades deportivas. Los beneficiarios todos los días van al gimnasio, que los ayuda a mejorar su calidad física. También tenemos grupos terapéuticos donde los beneficiarios reciben una asistencia emocional, una reeducación, una reestructuración espiritual. Y también tenemos espacios de vida espiritual donde se comparte la palabra, se ministra el Espíritu Santo, donde cada uno de ellos recibe por revelación lo que Dios tiene preparado para ellos. También contamos con talleres, como por ejemplo el streaming, que son todos los días martes de 9 de la mañana a 10 de la mañana. La casa tiene un ministerio específico y también es un ministerio único. ¿Por qué? Porque muy pocas congregaciones, el 1% de las iglesias, tiene un espacio para trabajar con personas con adicciones. Y nosotros como casa, como familia, lo tenemos que valorar y dar a conocer.
1: Hola, casa. Mi nombre es Verónica. Bueno, qué alegría poder compartir con ustedes el labor que se desarrolla desde este espacio llamado Casa de Libertad. Creemos que cada uno tiene algo para dar y cuando nos involucramos como iglesia, las vidas son transformadas. Por ello es que hoy te invitamos a ser parte de Casa de Libertad. Te invitamos a ser parte de este labor de reino tan preciado. ¿Cómo podés ser parte hoy? Podés estar orando por nosotros, por el ministerio, por cada persona, su proceso, su casa, su familia. También te invitamos a ser parte de este labor de reino, ¿sí? Para mayor información, contactate con nosotros para sumarte al staff. Esto es Casa de Libertad y creemos que Dios no llega tarde a ninguna vida.

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0: Más que suficiente.
1: Hola, hola, muy buenos días a todos. Qué alegría poder encontrarnos una vez más, ¿sí? Desde este espacio Casa de Libertad por Radio Impacto, ¿sí? Saludarlos a todos en esta mañana. Qué linda compañía tenemos hoy. ¿Cómo están, chicos?
2: Buen día audiencia, buen día chicos. Muy contentos nuevamente de poder compartir este tiempo de radio. Somos Casa de Libertad por Radio Impacto, transmitiendo por YouTube. También nos pueden buscar como Estudio Impacto, Casa de Libertad. También tenemos un invitado especial hoy.
1: Que ya se queda.
2: ¿Ya se queda? Ah, buenísimo. Llegó para quedarse entonces.
3: Llegó para quedarse, así es.
4: Gloria a Dios, buenos días. Buenos días a toda la audiencia.
1: Juancito, ¿cómo andas?
4: Muy bien, contento.
2: Qué bueno.
4: Nervioso, pero contento.
2: Bienvenido, Juan.
4: Gracias.
2: Juan es beneficiario, hace poquito recibió su prealta, así que estamos muy contentos de poder tenerlo en la radio.
1: Así es, estamos muy contentos de poder compartir con ustedes, salir al aire una vez más, una temporada nueva. Sí, hoy es martes, comenzamos una semana nueva, pero también un mes nuevo, sí, recibimos de Casa Libertad. Así que bueno, queremos darle una cálida bienvenida, sí, a todas las personas que están del otro lado, sí, a cada familia que nos está escuchando, a nuestros beneficiarios, sí, amigos, colaboradores, operadores, equipo, a nuestros pastores, a los directores. Así que es extenso el saludo, pero no vamos a dejar de saludarlos.
2: Así es, cómo no agradecer a los apóstoles de la casa, al apóstol Omar, a Liliana, que nos dan este espacio para poder compartir de lo que estamos haciendo en Casa de Libertad, de cómo venimos trabajando, de cómo Dios se está manifestando sobre nuestras vidas, sobre esta casa. La verdad que más que agradecidos.
1: Así es, y saludar también a quienes se están sumando por primera vez y escuchar Radio Impacto, sí, y también a los que nos siguen. Siguen a la radio en, como decía Silvio, YouTube, sí, Estudio Impacto. Si sos, bueno, si sos nuevito, como quien diría, nos estás escuchando por primera vez, bueno, presentarte la propuesta de Casa de Libertad, este ministerio de abordaje integral en las adicciones, este espacio ambulatorio, sí, trabajamos desde el toda la semana. Trabajamos de lunes a viernes, de 6 de la tarde a 9 y media de la noche, sí, 3 horitas y media, 9 y media dije, ¿no? ¿Está bien? Bien, 9:30 de la noche. Venimos los domingos al culto. ¿Y querés contarnos un poquito más, Silvio?
2: Así es, Casa de Libertad es un espacio de abordaje integral a las adicciones, que no solamente se acompaña a la persona que está atravesando adicciones, como siempre decimos, sino que muy importante es poder acompañar también a las familias, poder brindarle herramientas, porque muchas veces las personas que están al lado tal vez no consumen y ni siquiera saben qué está consumiendo la persona. Entonces es bueno poder tener consejo de cómo poder acompañar a la persona que está en adicciones para que sea mejor su proceso, ¿no? Porque sabemos que es un proceso que muchas veces es difícil, pero sabemos también que es posible. Hace poquito estuvieron en Casa de Libertad, se entregaron 5 prealtas de una. Uno de ellos soy yo, que me dieron mi prealta. A Juancito también le dieron su prealta. Y a 3 compañeros más. Y es un claro ejemplo de que sí se puede salir de las adicciones. Y es un totalmente. Así que bueno, ese es un poquito el trabajo que se está realizando en Casa de Libertad. Como decía Vero, tenemos 6 días a la semana, 5 de lunes a viernes. Tenemos un espacio de 18 a 21:30, en donde tenemos un tiempo de gimnasio para también poder restaurar nuestros cuerpos. Y bueno, después siempre se brindan herramientas para que Dios pueda estar transformando nuestros corazones, para que Dios transforme nuestras vidas. Y realmente yo hoy estoy más que contento con lo que Dios viene haciendo en mi vida. Es un antes y un después, realmente.
1: Los abordajes individuales, grupales.
2: Así es, totalmente. Hay muchas herramientas que hoy Casa Libertad
1: está tomando. El cuidado pastoral.
2: Sí, la consejería. Así que es un espacio cristocéntrico.
1: Y nos anima mucho, como decís vos. Estamos transitando una nueva temporada, ¿sí? Una temporada donde tuvimos un encuentro hermoso donde se dieron los prealtas. Así que bueno, deseamos que esta mañana te encuentre con esperanza, con fe y con el corazón dispuesto para recibir todo lo nuevo que Dios tiene preparado, ¿sí?
2: Así es.
1: Tenemos con nosotros al pastor Piscitelli también, que va a estar charlando un ratito, sí, acerca de lo que ha sido esta semana.
2: Sí, la verdad que tuvimos un tiempo hermoso. Hace poquito tuvimos un encuentro que se le llama, que es un tiempo de sanidad interior, un tiempo de liberación, un tiempo de conocer a Cristo. Mucha gente también pudo recibir a Cristo en sus corazones. Aproximadamente 20 personas recibieron a Cristo. Sí. Y es tremendo lo que Dios hace cuando disponemos nuestros corazones, que es algo muy importante, la disposición del corazón, porque Dios está, pero no puede hacer nada si nosotros no tenemos la disposición en el corazón, si no quitamos el orgullo de nuestros corazones. Dios no puede hacer nada porque Él es un Señor. Él no va a arrebatarte nada, a no ser que vos se lo entregues. Entonces, la verdad que venimos teniendo un tiempo precioso. Tuvimos la visita del pastor Piscitelli la semana pasada, en donde siempre nos imparte de su sabiduría, de cómo ha sido su proceso. Tiene más historias el pastor, que la verdad, y tiene ese carisma, ese amor. A mí me impresiona el amor que tiene por la gente que ha pasado, y que él sabe por dónde ha pasado, por dónde pasamos, ¿no? Porque él fue también en un tiempo libre de las adicciones. Así es. Que muy contento por este tiempo.
1: Así es, y queremos animarte, si es este espacio, como decimos siempre, si vos o alguien, si un familiar, un amigo, alguien que esté con la necesidad, si esté pasando un tiempo de adicción, sepas que hay un lugar cerquita, acá en Neuquén, cerquita del Paseo de la Costa, a dos cuadras de Vía del Río.
2: Así es, estamos en Avenida Las Cuadras, perdón, pero estamos en Avenida Las Cuadras, Marca, en la iglesia Casa de las Naciones. Ahí está nuestro dispositivo, acá en Neuquén Capital.
1: Así es, y tenemos el numerito de contacto donde vos podés mandarnos un mensajito para poder, bueno, charlar con nosotros, presentarte la propuesta, ¿sí? Así que bueno, esperanza y fe, si desde este espacio se puede, como decía Silvio, adelante, pero bueno, hay que dar el paso de fe nada más, ¿sí? Pedir ayuda, ¿sí?, a tu familiar cercano, un amigo, y bueno, prepararte para el tiempo que, bueno, Dios dispone para tu vida, porque bueno, es Dios. Nosotros siempre profesamos este espacio de fe, ¿sí? Decimos que es un espacio cristocéntrico, un abordaje espiritual de acompañamiento pastoral, ¿sí? Así que bueno, donde abordamos a la persona integralmente en las adicciones. Así que bueno, también, como mencionábamos, recibimos un nuevo mes, una nueva temporada, ¿sí? Y cuando hablamos de una nueva temporada, no hablamos solamente de un cambio en el calendario, sino que hablamos de tiempos nuevos, de procesos que comienzan a mostrar sus frutos, de puertas que se abren y de vidas que vuelven a levantarse. Siempre referimos, no importa cuán lejos hayas llegado, cuán profundo hayas caído, ¿sí? Eso no te limita, al contrario, Dios muestra su gracia, su favor, su misericordia cada día, así en cada uno de nosotros. Y quiero compartir con ustedes esta palabra de Cantares 2:12, donde dice: se han mostrado las flores en la tierra, el tiempo de la canción ha venido. Sí, el tiempo de la canción llegó el tiempo de volver a creer, de recuperar la esperanza, de celebrar cada pequeño avance. Nosotros te lo compartimos un poquito la vida del dispositivo, la vida de este espacio, con alegría, porque vemos los frutos, vemos lo que Dios hace en una vida cuando esta vida se dispone, ¿sí?, a creerle a Dios, tomarse su mano y seguir avanzando, ¿sí? De reconocer también que Dios continúa obrando aún en aquellos procesos que todavía no podemos comprender completamente. Bienvenidos al espacio Casa de Libertad, los beneficiarios y la familia. Dios hace las cosas nuevas, restaura vidas. En el encuentro anterior pudimos tener la visita de uno de los chicos que comentaba cómo Dios había restaurado su casa, cómo viene el Señor trabajando en ellos, porque, bueno, ellos estaban separados. Hola, Germán, ¿cómo estás? Ya te sumás al espacio. Así que, bueno, qué hermoso este tiempo de amor, de acompañamiento, sí, de transformación. Así que, como decimos, vemos o no cómo Dios obra sí, en cada vida. Así que bueno, como siempre referimos, el proceso necesita tiempo, necesita compromiso y perseverancia. Contame un poquito, Silvio, de este tema. ¿Proceso, perseverancia?
2: Sí, es algo que debemos tener en cuenta. Ayer hablábamos con los muchachos y de que vamos a tener días difíciles, sí, la verdad que sí. La Biblia habla de que vamos a tener tiempos malos. ¿Pero qué debemos hacer? Debemos perseverar, debemos persistir, debemos resistir al diablo. Porque, ¿para qué nos preparamos o para qué trae sanidad Dios a nuestras vidas? Es porque tenemos un propósito mayor, Dios nos da un propósito mayor. Y la importancia de la identidad en Cristo también, ¿no? Eso nos lleva a perseverar.
1: Y qué bueno cuando hablamos de permanecer, porque el Señor nos alienta. Así como vos dijiste, vamos a tener aflicciones, tenemos tiempos hermosos en Dios, lindísimo. Pero bueno, no somos ajenos a las aflicciones, ¿sí? Pero qué bueno esto de permanecer, ¿sí? Permanecer a la vid, permanecer a Jesús. Y en Juan 15:5 dice, el que permanece en mí y yo en él, este lleva mucho fruto, porque separado de mí, nada podemos hacer, ¿sí? Así que bueno, qué lindo esto, porque podemos ver los avances, ¿sí? De lo que Dios viene haciendo en los chicos, en las familias, ¿sí? Las restauraciones, personas que vuelven a soñar, ¿sí? Cada vida decide levantarse y nos recuerda que la mano poderosa de Dios continúa obrando. Así que bueno, vamos a ir a un tema musical y volvemos con más Casa de Libertad por Radio Impacto.
2: Ya volvemos.
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Volvemos con más Casa de Libertad por Radio Impacto. Sí, en esta mañana continuamos compartiendo esta hermosa mañana de martes, comenzando una nueva semana, un nuevo mes, como mencionábamos y al inicio. Bueno, hoy estamos hablando de una nueva temporada, sí, temporada de frutos, sí, hemos hablado de prealtas y de encuentro, así que bueno, tenemos algo lindo para contarte hoy. En breve va a estar el pastor Jorge Pisitelli también con nosotros acompañándonos a través de la llamadita

0: telefónica. Así que queremos alentarte desde este espacio. Sí, si vos o alguien está con alguna situación de adicciones y si no nos conoces aún y quisieras, bueno, puedes comunicarte con nosotros. Tenemos el numerito de contacto, estamos en las redes sociales. Así que, bueno, queremos presentarte la propuesta y acompañarte. Vamos a leer los mensajitos que tenemos y, bueno, vamos a presentar también Silvio, Germán, a Juan, ¿sí? Y nos va a charlar, nos va a contar un poquito cómo es el proceso. Los dejo, chicos.
1: Así es, tenemos mensajitos. Leo de la Vega nos saluda. Hola, Vero, Silvio, Juan. Les mando un beso enorme, los quiero mucho. Gracias por ser parte de este proceso. Dios los bendiga siempre. Soy Leonardo de la Vega del dispositivo. Besitos, dice. Un abrazo. Saludos, grande, Leo. Abrazo, Jorge Leo. Pisitelli, el pastor Jorge Pisitelli dice: bendiciones para todos. Carla Juan dice: bendecido programa, saludos a todos desde Buenos Aires, nos saludan. Rolly, el operador, nos dice: buenos días, chicos, un abrazo grande. Otro abrazo grande para vos, Rolly. Bueno, y para aquellos que quieran comunicarse, pedir una entrevista o informarse sobre cómo pueden llegar a este dispositivo, les pasamos el numerito 299-523-7325. Les repito, 299-523-7325. Así que si estás atravesando alguna adicción o tenés algún familiar, puedes informarte, puedes mandar un mensajito. En cuanto puedan, te van a estar respondiendo para acordar. Así que, bueno, tenemos un invitado, como habíamos dicho, tenemos un invitado especial. Tenemos a Juancito. Juancito, ¿cómo estás?
2: Bien, bien. Buenos días, chicos. Tenía ganas de ver cómo podía empezar a conversar y contar un poco el testimonio de lo que ha hecho Casa de Libertad de mi vida. Yo hace un año y cuatro meses que llegué acá y, como digo siempre, yo podría haber estado preso o muerto, y gracias a Casa de Libertad hoy estoy libre y vivo. Así que, bueno, no sé si van a seguir con la llamada del pastor Jorge, pero bueno, para contar un poco el testimonio, puedo decir que hoy ya tuve el prealta, después de un año y cuatro meses. Fue un proceso largo, pero bueno, tuve la
0: sí,
2: gracia,
0: Juancito,
2: y la gloria.
0: En realidad, esto, queremos conocerte un poquito y ya vamos a ir con la llamada del pastor.
2: Bueno.
0: Sí, un minutito más, que nos puedas contar cómo llegaste, cómo estás, qué es lo que Dios está haciendo
2: solo
0: a través de Casa de Libertad.
2: Llegué solo, y bueno, me tuve la gracia de Dios, porque Él nos escoge por gracia, no por nuestras obras. Y la verdad que es un milagro, porque tuve mucha misericordia y mucha paciencia en el proceso, por la rebeldía, por lo que es difícil de romper el orgullo. Uno se cree Pelé, Maradona, Messi, cuando está en ese momento y te crees que la sabes toda, y la verdad que no sabes nada. Y tenemos... es muy feo, porque tenemos el ego muy alto y no es la verdad que estamos destruidos por dentro. Y solamente Dios puede empezar un proceso de restauración con las personas indicadas, como nosotros hemos tenido la suerte de Jorge, de Vero, de Laura, de Rolly, de Marcos, y ahora ustedes y nosotros, que podamos ser testimonio para los chicos nuevos, que podamos indicarles el camino, como con la obediencia, que bueno, la obediencia trae bendición, la humildad y un montón de cosas que te va marcando el Señor cuando te vas metiendo en el camino, empezás a ver la verdad y salir del desierto, como digo siempre. Así que estoy contento y nervioso al mismo tiempo, pero feliz.
3: Bueno, de poder estar acá. Tenemos que ser claros con esto, porque, bueno, con Juan, la experiencia que hemos tenido como compañero y bueno, y hermanos de acá de la fe, ver en la perseverancia que ha tenido él, que a pesar de un montón de cosas que le han pasado en el camino, que llegan, algunos le llegan antes, otros después, algunos no le llegan, complicaciones con la vida, con trabajar también un poco lo que es la personalidad de cada ser humano, ¿no? Nosotros como compañeros de él hemos vivido eso en él, la perseverancia que ha tenido a pesar de sus complicaciones, y el día de hoy que él recibió su prealta y volvió a participar del dispositivo presencial, y a nosotros nos pone muy contentos, y bueno, sabemos que él va a ser un gran ejemplo, porque sabemos que Dios no se guarda nada, al contrario, Él siempre tiene más y más bendiciones para nosotros. Amén. Y sabemos que Él, que a su debido tiempo, va a tener su alta y va a tener su restauración por completo, ¿no? Así que bueno, felicitarlo a Juan por lo que consiguió hasta ahora. nos pone muy contentos, muy felices, nos llena de orgullo por un compañero que la sigue luchando, como la seguimos luchando todos. Cada chico que viene al espacio llega con un montón de cosas que ha vivido en su vida, de niñez, de adolescencia, de infancia, de preadolescencia, que bueno, llegan y explotan todas con el consumo, ¿no? Y después, una vez que ingresan al espacio, se empieza a trabajar de a poquito en cuanto a lo que es toda la personalidad, todo el orgullo, la soberbia que sabemos que desarrollamos, que desarrollamos nosotros al 100, ¿no? Cuando estamos en el consumo. Y lo importante que es poder entregar todo eso, porque por ahí muchas veces se dice que venimos y no queremos entregar las cosas porque bueno, nos cuesta el mismo orgullo que nos pone la traba para que no podamos entregar y ser como Dios manda, ¿no? Así que bueno, Juan es el claro ejemplo de la perseverancia en un proceso. A pesar de que ya lleva un año y cuatro meses. Es beneficiario de Ícono, le pusieron. Pero bueno, sabemos que él va a tener su recompensa, ¿no? Por lo que ha entregado, porque sigue viniendo, sigue apostando al cambio, ¿no?
1: Qué tremendo el testimonio de Juan, la verdad, como decías vos, Germán, la perseverancia, la disposición del corazón, sí, se complica, la verdad que sí, a veces se complica.
2: Porque hay algo que es importante en el proceso y nosotros lo sabemos, que estamos haciendo, gracias a Dios, el curso y lo vivimos acá, que es la familia. Dentro de la restauración, sí. Bueno, yo tuve que hacer el proceso solo, pero no solo, con Dios y con Casa de Libertad, que vendría a ser mi familia hoy. Pero estando solo es más difícil, y lo importante que es la sanación cuando está la familia. De hecho, los milagros que se ven en la restauración familiares de cada uno de ustedes y en los chicos que estuvieron en el alta, ese milagro de Dios, ¿no? Cómo sana y restaura la vida de las familias.
3: Así por eso es, siempre hacemos mucho énfasis en decir que este es un proceso que es integral, porque sana desde el corazón de la persona que está atravesando por el consumo hasta el corazón de toda la familia. Familia, amigos, conocidos, porque la gente empieza a ver el cambio que tenemos nosotros y se asombra.
2: Se asombra, sí.
3: Porque dice, mirá, en otro momento me hubiese mandado a Freddy Churro, en otro momento me hubiese hecho daño, ¿no? Porque nosotros mandado a hacer éramos para lastimar a los demás, ¿no? Y el día de hoy que por ahí tenemos situaciones, que atravesamos situaciones difíciles o complicadas, y siempre tenemos una respuesta tranquila, ¿no? O a veces ni respondemos. Entonces empieza a hablar el ejemplo, ¿no? De cómo se está trabajando en este espacio, de la dedicación que nos tienen, del amor que nos tienen, de la paciencia que nos tienen, porque muchas veces venimos enojados, venimos luchados, venimos sin ganas, pero venimos y acá siempre nos esperan con un abrazo, una sonrisa, una palabra de aliento, una palabra de amor. Y eso es lo importante, ¿no? Poder venir, acercarse y seguir teniendo esa perseverancia que es lo que más nos cuesta a nosotros, porque siempre empezamos algo y nunca lo terminábamos.
2: Y ahora sí.
3: Entonces, ahora Dios nos ha transformado la mentalidad, ¿no? Y el corazón de una manera que queremos empezar algo y terminarlo. Terminarlo a su debido tiempo, ¿no? Porque no tenemos que apurar los procesos ni los tratamientos, sino que entregarse el tiempo de Dios, que sabemos que es perfecto. Así que, bueno, Juan, te queremos felicitar de todo corazón y que sos un orgullo para nosotros, y esperamos que sigas en este proceso, que puedas seguir viniendo a la radio, que puedas seguir contando, nutriéndonos a todos con tu proceso, con tu experiencia. Así que no aflojarle y seguir para adelante, que para eso estamos acá, para apoyarnos, para ayudarnos entre todos, para salir adelante entre todos y que nadie quede en el camino.
2: Gracias. Gracias, gracias, gracias.
0: Bien, damos lectura al chat. Sí, y le damos la bienvenida al pastor que quiere, está en línea para poder charlar con ustedes, con nosotros y con la audiencia.
1: Bien, tenemos varios mensajitos nuevos. Freddy dice, hola chicos, saludos. Doña Vero, Don Germán dice, Don Juan, el Silvio, abrazo grande.
0: Abrazo, Freddy.
1: Un abrazo grande,
0: gracias,
1: Freddy.
0: Gracias por estar ahí, por comunicarte, te mandamos un abrazo grande.
1: Claudia Karina dice, buen día a todos, hermosa mañana y agradecida al Señor por el espacio. Y hoy esperando, expectante que llegue la tarde, que ya tenemos nuestro lugar de contención, de acompañamiento, dice. Un saludo, Claudia. Y Jorge Pisita le dice, gloria a Dios.
3: Está esperando.
2: Gloria a Dios.
3: Está esperando que le contactemos y está mandando mensajes,
0: Jorgita.
1: Bien, pastor, ya podemos pasar a la charla con el pastor.
0: Está al aire. Buen día,
1: buenos días, pastor.
0: Buen día, pastor, ¿cómo estás?
3: Estamos con un inconveniente técnico, así que ya lo estamos por resolver. Para poder tener la comunicación con nuestro pastor.
4: Buenos días, ¿me escuchan?
2: Ahí está. Dios.
3: Buen día, Jorge, ¿cómo
4: estás? Bien, buen día para todos, para toda la audiencia, para cada uno de los chicos, para vos, Vero.
3: Inconveniente técnico, así que ya lo estamos por resolver. Para poder tener la comunicación con...
4: Hola, hola.
1: Pastor, sí, tendría que bajar el retorno un poquito, por favor. Porque se escucha acoplado.
4: Para la audiencia, para cada uno de los chicos, para el bombero.
5: Tendría que bajar el retorno un poquito, por favor.
1: Hola, pastor.
4: ¿Hola?
1: Sí, pastor, lo escuchamos. Buen día.
2: Hola, Jorgito, buenos días.
0: Bueno, mientras nos podemos comunicar con él, charlar un poquito de lo importante que ha sido este tiempo, ¿sí?
4: Hola.
0: Ahí está.
1: Hola, pastor, buen día. ¿Nos escucha bien?
3: Cortó.
0: Bueno.
1: Nos cortó.
0: Bueno, vamos
1: ya resolvemos los inconvenientes.
0: Mientras resolvemos, sí, técnicamente vamos a poder contar lo que estamos viendo en imágenes, sí, a través de streaming. Bueno, eres Juan Escobar, ¿sí?
2: Vos sabés que yo te quería contar, pero ¿sí? Se me vino a la mente recién cuando yo conocí Casa de las Naciones, en el 2018, cuando recién estábamos por mudarnos acá. Uh-huh. Hice un retiro a Veraca, buscando la presencia del Señor y tratándome de alejar de las drogas y demás. Uh-huh. Pero no hubo caso y varias veces fui llamado. Fíjate. Varias veces. Y lo único que pude avanzar es acá, en Casa de Libertad y bien guiado. Uh-huh. Y con todas las dificultades que uno llevó, pero bien. El único
0: pasa
2: proceso
0: que,
2: es con Dios.
0: Que siempre, o sea, es importante el acompañamiento, ¿sí? Porque sí. Es progresivo, ¿sí? Esto es el día a día, como venimos charlando siempre, el día a día.
3: El día a día es lo que te va puliendo, ¿no? Porque por ahí uno viene y trabaja un día una cosa, al otro día trabaja otra. Y así va puliendo la personalidad, ¿no?
0: Además, permanecer en la decisión que tomamos, y cuando queremos ahí tirar la toalla, bueno, hay alguien que me levanta, que como decían los chicos, una palabra de parte de Dios para la vida, eso nos anima a seguir avanzando. Sabemos que esto, cuando vos llegas al Señor, puede ser de inmediato, ¿sí? La transformación milagrosa. Pero también está este cambio progresivo que sucede en la mayoría de las personas que tienen adicción o así.
1: Así es. Además, llegamos queriendo dejar una adicción, pero no es solamente eso el proceso. Hay todo un proceso detrás que dejar el consumo es lo primero que hacemos, como decimos siempre, es lo primero que hacemos, dejar el consumo.
0: Te encontrás con una relación con Dios.
1: Pero Dios, claro, en la relación que vamos generando con Él, Él va limpiando, Él vamos dejando los hábitos, viejos hábitos o aquellos que nos llevaban al consumo. Bueno, ya tenemos de nuevo al pastor.
0: Bien.
3: Ahora sí, pastor, ¿nos escucha?
6: Ahora sí, ¿qué tal? Buen día para todos.
1: Buen día, pastor, qué bueno.
2: Buen día, Jorge.
1: Poder hablar con usted.
6: Bueno, gloria a Dios. ¿Se escucha bien?
0: Sí.
1: Sí, lo escuchamos
6: bien.
1: Bueno,
6: un saludo para toda la audiencia, para toda la casa. Una bendición poder estar un programa más con ustedes y bueno, contento de verlo Juancito, de verlo cada uno cómo va también progresando en este proceso de transformación y bueno, que nos llena a todos el corazón ver cómo el Señor va obrando en sus vidas y cómo también cada uno de ustedes va evolucionando. Así que bueno, un gusto poder compartir. Y bueno, listo para contestar cualquiera de las preguntas que me hagan.
0: Así es, comenzamos por el encuentro. Fue un momento muy hermoso, donde compartimos con muchas familias, familias también nuevas, muchos que aceptaron al Señor en este tiempo.
3: Pastor, queríamos hacer una pregunta, porque nosotros hablamos de encuentro y por ahí hay personas que no saben, no saben lo que se ministró o no saben lo que pasó. Entonces queríamos que nos haga un relato sencillo y para que podamos contar un poco lo que se vivió ese día de parte de Dios, lo que ministró el Señor en nuestros corazones y qué es lo que vos pudiste ver de las personas que llegaron ahí a ese lugar.
6: Está bien. Bueno, un encuentro, así como también su palabra lo dice, es tener un momento especial con Dios, ¿no? Tomamos encuentro con Dios, es un retiro espiritual que tenemos en Casa de las Naciones y también en Casa de Libertad. Es un día prácticamente completo, desde las 9 de la mañana hasta las 17:30, donde nos disponemos a tener un encuentro con Dios, a buscar a Dios, a que realmente Dios nos hable, y también es un espacio donde podemos recibir sanidad interior, como llamamos. También es un espacio para tratar temas como la familia y sobre todo un lugar donde se manifiesta la presencia de Dios, ¿no? Obrando en cada vida de manera particular. Algunos vienen a buscar a Dios por una necesidad específica, situaciones que por ahí no pueden resolver en lo personal, algunos con cuestiones de adicciones, otros con heridas en el corazón, traumas emocionales, otros porque por ahí tienen un vacío, necesitan llenarse, se sienten insatisfechos con sus vidas, otros con diferentes situaciones que a lo largo del ancho de nuestra vida podemos estar viviendo. Y que bueno, el encuentro es un espacio específico para ese día poder realmente resolver a través de un encuentro con Dios aquellas necesidades que estamos atravesando. Y bueno, en este encuentro particularmente fue un tiempo muy lindo porque bueno, vimos la mano de Dios en muchas personas que participaron, casi 51 personas, y bueno, donde hubo de todo, milagros de todo tipo. Y bueno, estamos muy contentos, muchas personas pudieron perdonar, sanar su corazón, dejar atrás la angustia, otros pudieron recibir al Espíritu Santo, hubo mucha sanidad, muchos milagros, y sobre todo, creo que todos nos fuimos con mucha esperanza, ¿no? De que lo que Dios tiene por delante es mucho mejor de lo que hemos vivido. Así que fue un momento muy hermoso, un tiempo muy lindo, y que bueno, estamos siempre expectantes de poder recibir a aquellos que también se atrevan el día de mañana, el próximo mes o cuando lo volvamos a hacer, para que también ellos tengan su propia experiencia.
3: Lo que pude apreciar fue mucho soltar el perdón de las personas, ¿no? Que es algo que nos tiene atrapados, ¿no? Poder perdonar a aquellas personas que en algún momento de nuestra vida nos hayan lastimado o nos hayan hecho algún acto malo, cómo Dios empieza a trabajar en el corazón de la persona que por ahí sin pensar, ¿no? Que de poder perdonar a alguna persona que nos ha hecho tanto daño, cómo Dios obra el corazón y lo va transformando, que automáticamente uno suelta el perdón y a raíz de ese poder perdonar a la persona que nos dañó, poder sentir una liberación en nuestra alma, en nuestro corazón, en nuestro espíritu, ¿no? Qué grande que es el Señor y cómo nos bendice con todas esas cosas, ¿no? De poder perdonar, porque incluso a mí me pasó, de poder perdonar algo que tenía guardado en mi corazón, que yo creí que ya lo había perdonado. Y ese día el Espíritu Santo me trajo esa convicción de tener que perdonarlo, de sentir que tenía que soltar ese perdón. Yo lo vi, o sea, lo viví en mí, digamos, en carne propia, como se dice, pero también lo vi en otras personas que se quebraban de en llanto, y que a la vez es un llanto de liberación, ¿no? De sentirse en paz también, de emoción. Y cómo llega el Espíritu Santo a obrar, a tocar esa parte de que uno tiene guardada ahí y sacarlo a la luz y poder soltar ese hermoso perdón, ¿no?
4: Bueno, eso es lo lindo de Jesús, ¿no? Jesús viene a nuestras vidas a traer sanidad, a traer libertad. Y bueno, eso es lo que se produce en un encuentro, ¿no? Cuando uno se dispone a encontrarse con Dios, a abrir su corazón, vemos cómo Dios obra en nuestras vidas, trayendo sanidad, trayendo esperanza, pudiéndonos ayudar a cambiar la manera de pensar. Eso solamente lo hace Dios, por eso decimos que un encuentro es igual a un milagro. No sabemos a veces lo que puede llegar a pasar, pero sabemos que Dios va a estar obrando milagros. Y algunos, como te pasó a vos, pudieron perdonar. Yo recuerdo hace 22 años viví mi primer encuentro, mi único encuentro, porque en ese encuentro fue un antes y un después. Y también aprendí esto que te pasó a vos, ¿no? Perdonar. Llegué con muchos problemas emocionales y en ese encuentro, una de las charlas, Dios me reveló dónde estaba la raíz, ¿no?, de mi angustia, y pude descubrir que a los 11 años mis papás se habían separado a través de una situación de violencia, y que en mi vida personal eso había marcado mucho mi alma. Y bueno, me había afectado a lo largo de la vida, me había llevado a tomar malas decisiones. En una charla de sanidad, bueno, me enseñaron a perdonar, algo que yo nunca había aprendido en mi vida, no me habían enseñado en mi casa lo importante de perdonar, de decir perdón, de soltar perdón, ¿no?, de dejar atrás las cargas, de poder sanar las heridas. Y en esa charla recuerdo algo que todavía seguimos enseñando, que muchas veces uno está confundido y piensa que el perdón es un sentimiento. Nos vamos a levantar un día y vamos a decir qué lindo día para perdonar, qué ganas de perdonar, como cuando uno tiene ganas de comerse un helado, ¿no? Dice, bueno, qué lindo día para comerse un helado, para hacer un asado, ¿no? Bueno, eso no sucede, lamentablemente, porque entendemos hoy, después de recibir la sabiduría de Dios, que el perdón es una decisión que uno tiene que tomar, ¿no?, con la ayuda de Dios. Primero, también reconocer que uno necesita ser perdonado. Y cuando el perdón de Dios viene a tu vida, te capacita para poder entender qué importante es tener misericordia con aquellos que se equivocan, como un día Dios tuvo con nosotros, y a partir de esa decisión poder perdonar. Entender que el perdón después desata un sentimiento, ¿no? Este sentimiento que vos bien expresabas, como de una libertad plena, donde uno se siente mucho más desagotado y bueno, experimenta esa paz que solo Dios nos puede dar. Pero entender que ese perdón es el que realmente sana de verdad las heridas más profundas que tenemos en el corazón. A veces uno piensa que es muy difícil, claro, sí, es así, a veces es medio difícil perdonar, pero cuando recibimos el perdón de Dios, nos damos cuenta que Él nos ayuda y bueno, podemos disfrutar de esa libertad que, bueno, tanto estamos contando ahora por la radio, ¿no?
3: Qué importante es poder perdonar, pero yo creo que es más importante poder perdonarnos a nosotros mismos, ¿no? Porque muchas veces la persona con adicciones o con diversos problemas, lo que más le cuesta es perdonarse a uno mismo. Y bueno, lo pudimos experimentar nosotros en el encuentro, que también Dios te manda a eso, ¿no? A poder perdonarte a vos mismo, porque también sentimos que es parte de poder sentirse libre, es perdonarse a uno mismo, porque uno se ha autoflagelado toda la vida, se ha hecho daño, se ha maltratado el cuerpo, la mente, el corazón, y poder conseguir ese perdón hacia uno mismo, el autoperdón también, qué importante que es y qué lindo que se siente y qué bien que se siente uno cuando logra conseguirlo. No sé si a alguno de ustedes, chicos, le pasó eso de poder perdonarse a sí mismo, ¿no?
1: Sí, uno muchas veces lleva cargas justamente por eso, por todas las cosas que uno hizo, y cuando podemos soltar ese perdón, Dios nos hace libres. La verdad que tuvimos un tiempo precioso el día sábado. Y bueno, esperamos también volver a poder tener otro para que otra gente, otras personas también puedan ser parte. Eso estaba bueno y me asombró también que decía el pastor que bueno, que tal vez se puede llegar a dar otro. Así que el poder prepararnos en oración también para quien no tiene a alguien conocido que está pasando por adicciones o que tal vez está herido y no puede sanar. Y que eso recae hasta enfermedades muchas veces, ¿no?
3: Lo lindo que también pudimos compartir un tiempo, también aparte de la administración de lo que Dios nos quería dar, también pudimos compartir un almuerzo, compartir un desayuno, una merienda, todo junto, ¿no? En un ambiente sano, que es lo que hace falta muchas veces a las personas que por ahí recién están comenzando en el proceso, poder vivir esas cosas sanas, ¿no? Que es decir, no necesitamos estar en consumo o no necesitamos estar haciendo alguna macana para poder sentirnos bien, sino que compartiendo con gente que está en la misma sintonía, ¿no? Lo que es lo que puede dar Dios y poder compartir un simple almuerzo, una simple merienda, un desayuno, para poder disfrutar todas esas cosas que Dios nos está dando, ¿no? Nos está para que aprovechemos y le saquemos el jugo al 100%. Qué lindo que es poder compartir sanamente.
2: Así es.
6: Bueno, y pastor. Bueno, eso, el encuentro tiene esa particularidad también, ¿no? De ayudarnos a dejar atrás todo lo que nos impide disfrutar la vida, ¿no? Porque la vida es hermosa, a veces uno no sabe cómo vivirla, o toma malas decisiones, deja de lado a Dios, y bueno, pierde sentido en la vida, ¿no? Parece que se transforma en una fruta amarga, pero sin embargo es tan dulce cuando uno la puede descubrir y cuando, como también decía recién Germán, Dios nos habla del propósito, ¿no? Qué importante es disfrutar la vida, qué importante es disfrutar de la familia, qué importante es poder realmente vivir en plenitud. Y se puede, gracias a Dios, y bueno, eso es lo lindo de poder tener un encuentro con Dios, ¿no? Que nos abre una ventana y que nos permite mirar el día de una manera diferente.
1: Sí, tremendo. Bueno, y también, pastor, tuvimos un tiempo de prealtas. Si nos puede contar un poquito de eso. Bueno, nosotros somos fruto de eso, pero tal vez su perspectiva, si nos puede contar qué significa, bueno, un prealta.
6: ¿Qué significa? ¿Ustedes quieren saber qué significa el prealta?
1: Bueno, para la audiencia.
6: Bueno, el prealta es prácticamente... podríamos decir como la mitad del proceso, ¿no? Creemos que el prealta es un aliento significativo para todos aquellos que se están esforzando. Sabemos que resta un tiempo por delante, pero también queremos reconocer los logros, queremos reconocer el esfuerzo, queremos reconocer la persistencia y bueno, cada uno de los que han recibido el prealta ha demostrado, ¿no?, en estos meses un gran avance significativo. Y a veces uno quisiera estar mejor, pero no se dio cuenta de todo lo que avanzó. Nosotros siempre le enseñamos a los beneficiarios cuando ellos se sienten estancados y le decimos, bueno, sí, me siento estancado, nos dicen, creo que no estoy avanzando. Y a veces es una percepción de uno, ¿no? Nosotros vemos el proceso y cuando ustedes llegan hasta que lo terminan nos damos cuenta cuántos pasos realmente dieron. Y siempre hay un ejercicio donde nosotros ayudamos a poder reconocer el avance y le decimos, bueno, date vuelta, ¿en qué baldosa comenzaste? ¿Cuántas baldosas avanzaste? ¿Estás en el mismo lugar que cuando llegaste? Y ahí uno puede descubrir que realmente avanzó, ¿no? Que no está en el mismo lugar, que ha dejado de consumir, que ha podido perdonar, que comenzó su revinculación con la familia, algunos vuelven a trabajar, otros a recuperar la confianza. Sí. Así que esos logros son los que nosotros reconocemos en este prealta y que es un aliento, ¿no? Es bueno, vamos, que falta poco y que bueno, se puede lograr, y queremos reconocernos en este tiempo, y es un reconocimiento también de parte de Dios, ¿no? Que es el que ve las intenciones de nuestro corazón y todo lo que realmente hacemos.
3: Ahí el pastor hablaba de abrir ventanas. También el prealta significa que también se pueden abrir varias ventanas, ¿no? Como por ejemplo, poder empezar a participar del curso OSTE, que también entendemos que es necesario para nosotros, porque es una parte, yo de que lo empecé a hacer, ha trabajado mucho en mí el curso. La verdad que es un curso hermoso y lleno de herramientas que te empiezan a sacar a flote varias cositas que uno por ahí, en el proceso por ahí capaz que no se dio cuenta o no las trabajó, y el curso te empieza a abrir cosas que por ahí nos faltó trabajar un poquito, como que empieza a pulir de otra manera el carácter, la forma de manejarse, la forma de expresarse. Entonces entendemos que un prealta también puede abrir esa ventana, ¿no?, del curso de usted.
6: Claro. A ver, el prealta es lo que nos habilita a poder comenzar a capacitarnos, porque también dentro del proceso uno tiene que tener proyección e ir construyendo los escalones que ustedes tienen que ir subiendo, ¿no?, hasta llegar a la cima. Entonces la cumbre se alcanza, en este caso llegar a la cima, pero bueno, uno tiene que ir construyendo ese camino. Y el curso OSTE parte de ese camino, el curso de operador, socioterapeuta espiritual en adicciones, que brinda la red Programa Vida, aquí también formamos parte, es una red nacional de dispositivos de abordaje, prevención y capacitación. Y bueno, el curso se habilita cuando uno alcanza este estadio en su proceso, ¿no? No solamente eso, sino que también uno voluntariamente puede empezar a acceder a formar parte del equipo de operadores en formación. Importante es para aquellos que por ahí durante muchos años hemos cometido malas decisiones o hemos cometido muchos errores, poder empezar a ser de bendición, ¿no? Hemos hecho tanto daño sin darnos cuenta, y bueno, hoy tenemos la posibilidad en Dios de hacer tanto bien. Entonces también dentro del programa brindamos la puerta, abrimos la puerta para que ellos así por gracia recibieron ayuda y hoy sienten devolver un poquito de lo que recibieron, bueno, empezar a colaborar bendiciendo a aquellos que también llegan por primera vez, ¿no? Es decir, si yo hubiera llegado hoy a Casa de Libertad y los viera a ustedes, bueno, y ustedes me darían esperanza, ¿no?, porque me contarían su testimonio de todo lo que realmente Dios hizo en estos meses, todo lo que ganaron, ¿no?, todo lo que recuperaron, todo lo que Dios les dio. Bueno, eso es lo que también hace un operador en formación, ¿no?, un colaborador. Cuenta su testimonio, empieza a colaborar, a ser un hermano mayor que guía y que acompaña también a aquellos nuevos que comienzan su proceso en Casa de Libertad. Así que bueno, sí abre muchas puertas, ¿no? Algunos también la posibilidad de comenzar a trabajar, porque bueno, ya están preparados para reinsertarse laboralmente. Algunos también se animan a tomar otras decisiones como casarse, ¿no? Tenemos uno de los chicos que se está por casar. Así que bueno, se abren muchas puertas de bendición, muchas ventanas de bendición, y que bueno, cada uno en su caso particular las vive y las disfruta personalmente.
3: Juancito, ¿querés comentarle algo?
2: No, yo me quedé con la primera parte del encuentro, lo de el alfarero, lo que habló Lau cuando tiró la vasija, que así tenemos que hacer, ¿no? Dejarnos quebrar todo, quebrantarnos y dejarnos que Dios nos forme, que nos transforme y nos haga nuevo, para llenarnos de cosas nuevas y poder vivir una vida nueva y de servicio, que eso es, ese es mi anhelo.
1: Wow, qué bueno. Bueno, eso fue la primer parte del encuentro. hicimos varios talleres en el encuentro y bueno, uno de ellos hablaba sobre de que somos vasijas en las manos de Dios y que Dios nos tiene que romper para volver a formarnos
2: y llenarnos de algo nuevo.
1: Así es. Bueno, la verdad que ¿alguna otra pregunta?
0: Si no hay más preguntas,
1: bien.
0: Vamos a dar gracias, ¿sí?, por este tiempo, Pastor. Sí, bien, bendecimos, Pastor, tu vida, siempre agradecidos a Dios, ¿sí?, por todo lo que hace a través de ustedes, con tu esposa Vero, ¿sí?, con su familia, que son de gran bendición para cada uno de nosotros. Así que bueno, mandarte un abrazo grande, grande, grande, ¿sí?, a ustedes, a la familia, a los chicos. Ahí vimos que estaba Carla y Juan conectados, escuchando también a los operadores, porque también hay un espacio virtual, ¿sí?, donde ellos nos acompañan, ¿sí?, como decimos, es nacional, pero bueno, hemos participado en Neuquén con varios de los chicos, así que una contención, la verdad, muy importante, no solo ambulatoria, tenemos el abordaje virtual que acompaña y también, bueno, la modalidad de internación, así que gracias a Dios porque hay respuesta. Sí, a través del programa Vida, muy contento con ustedes y ser parte también de su acompañamiento y enseñanza.
1: Así es, muchas gracias, sí, Pastor, por su sabiduría y dedicación.
6: No, gracias a ustedes, y me gustaría sumar un poquito lo que decía recién Vero, para aquellos que por ahí están fuera de Neuquén o fuera de Neuquén Capital o en toda Argentina. También contamos con una plataforma federal virtual de asistencia, de acompañamiento, para que se puedan comunicar, es gratuito. Les voy a dejar el teléfono para que también lo puedan replicar, si me permiten, si me dan la oportunidad. Es el 11 40 98 80 26, 11 40 98 80 26, es el teléfono de la plataforma federal virtual de acompañamiento a personas con problemas de adicciones, donde vos te encuentres en toda la Argentina, fuera de la Argentina, países limítrofes o en cualquier lugar del mundo, tenemos la posibilidad de poder acompañarte y bueno, deseamos también hacerlo. Así que bueno, sin más, los saludo, gracias por este espacio y bueno, por tanto amor recíproco. Que bueno, también recibimos junto a todo el equipo de plantación, a la comisión directiva también del programa Vida, al programa Josué, y bueno, también junto a mi esposa. Los amamos y bueno, deseamos que sigan adelante.
3: Gracias, Jorge.
2: Gracias, Jorge. Bueno, te amamos.
1: Gracias, Pastor.
6: No, un besito para ustedes y excelente programa. Bendiciones.
1: Gracias.
0: También, bueno, desde este espacio, bueno, agradecidos y oramos mucho por ustedes también, sí, para que el Señor continúe bendiciendo sus vidas, su ministerio, las familias que acompañan, sí. Así que el Señor renueve sus fuerzas en esta mañana y siga utilizándolos grandemente, sí. Porque, bueno, es un espacio realmente que transforma vidas. La verdad, muy contentos desde Casa de Libertad Neuquén ser parte de la red del programa, sí.
1: Así es, y no dude de contactarse con Casa de Libertad. Ahí volvemos a repetir el numerito: 299-523-7325. Repito, 299-523-7325. Además, como decía el pastor, este es un espacio sin fines de lucro. Esto no tiene costo y es algo que Dios ha puesto para que podamos abordar este tipo de cuestiones que nos afectan a toda la sociedad en general.
0: Bien, así es, y hay respuesta. Tenemos el espacio ambulatorio, la plantación de dispositivos, sí, tenés la red que te acompaña. Contanos un poquito cómo funciona la red de...
3: ¿La red virtual?
0: Sí.
3: Bueno, eso es, se hace el lunes, miércoles y viernes, por ahí de 19 a 21. Más que nada es para las personas que por ahí no pueden llegar a los lugares presenciales. Y entonces hay un operador casi siempre son de Buenos Aires. Entonces te pasan un link, se comunican todos y es una reunión virtual donde cada persona de su respectivo lugar hace su reporte diario, cómo le fue. Siempre con un tiempo más o menos que sea razonable, la parte que te toca hablar, contar un poco cómo te está yendo, qué estás haciendo, qué actividades tenés. Es un poco lo igual que un... Que
0: es un acompañamiento, es un abordaje.
3: Claro, seguimiento después, sí. Que una vez vos que terminás de dar tu reporte y contar las cosas que te están pasando, el coordinador, operador, te da una devolución como para que puedas seguir manteniéndote en el camino, que no te vayas para ningún lado, sino que te sigas portándote bien. Siempre una palabra de aliento, siempre una palabra nutritiva. Que si hay cosas que corregir, se corrigen. Si hay formas de expresarse por ahí, también te corrigen. Si decís alguna mala palabra, siempre hay que tratar de ser lo más educado y lo más sencillo posible, ¿no? Cuando uno da el reporte, decir la verdad, que siempre hacemos mucho hincapié en esto, que la transformación comienza cuando uno abre el corazón y empieza a contar la verdad.
0: Así
3: porque
0: es.
3: Porque siempre decimos eso, que si venimos al espacio, sea virtual, sea presencial, sea lo que sea, a mentir o no contar cosas que te están pasando, el proceso no avanza porque te estás mintiendo solo, ¿no? Entonces, si trabajas sobre la mentira, el operador trabaja sobre una mentira, entonces eso a la larga no tiene fruto. Porque...
0: Que en realidad no trabaja sobre la mentira, porque la va a confrontar, porque obviamente Dios saca toda luz. Pero bueno, Germán más o menos comenta la dinámica de lo que sucede en el espacio, como sucede en un abordaje presencial, si se hace de forma virtual. Sí, sí. Y en la red hay varios operadores, Buenos Aires, como mencionó Germán, pero también tenemos de Salta,
3: de Neuquén
0: hemos participado también operando, conociendo la dinámica, porque para nosotros todo es aprendizaje, está bueno, y qué bueno que también podamos ser instrumentos en esos espacios. Así que no solamente es contención, sino que es aprendizaje. Mencionábamos el curso OSTE, donde nos preparan. Sí, después hay una tecnicatura, sí, también de acompañamiento terapéutico en adicciones, así que esto es muchísimo, sí, así que bueno, contentos por ser parte y poder tener estos tiempos de contención, acompañamiento, aprendizaje, entrenamiento, porque también hablamos de que la iglesia no solamente es que da una respuesta, sino que también se entrena para esto, se capacita para esto. Es muy importante también concientizar a la iglesia, ¿sí? Saber qué hacemos y, ¿sí?, que no somos improvisados, que Dios nos lleva a una excelencia, nos va. Por eso a veces cuando hablamos de que te sumes, que seas parte, no pedimos que seas wow profesional y demás, sino que Dios te va capacitando, que Dios te va enseñando, que Dios usa tu profesión, que Dios usa todo lo que hay, sí, en tu vida para poder, bueno, ser parte.
3: Incluso, sí, incluso nosotros ya estamos, el miércoles empezamos a ser operador en formación y tuvimos, bueno, en el reporte de los chicos y pudimos devolverle, hacer una devolución sana, ¿no? Con Silvio, estuvimos trabajando en equipo los dos y nos sentimos muy cómodos, más que uno ya pasó por esa etapa del proceso, ¿no? Iniciando. Y ahora de este lado, agradecido al Señor que nos abrió esta puerta de poder ser operadores, de poder trabajar con nuestros compañeros y devolver un poco de todo lo que hemos recibido en este espacio, ¿no? Porque entendemos que Dios ha hecho grandes cosas en nuestras vidas, en nuestras familias, en nuestros vínculos. Entonces no nos queda otra que de corazón devolver un poco de lo que hemos recibido. Junto a Silvio estuvimos el miércoles, así que mañana también de vuelta estamos juntos, poder disfrutar de ese tiempo y de escuchar a nuestros compañeros, ¿no?
1: Y realmente se disfruta porque hay una retroalimentación, porque así como das, recibís, y esto de poder hoy ayudar a nuestros compañeros a poder salir, a poder orientarlos, el poder decirles, mirá, yo acá me equivoqué y tuve que agarrar para allá. Y ya tenés una idea de cómo Dios fue transformando tu vida, de cuáles son las cosas en las que te equivocaste, y poder aconsejarlo también desde esa perspectiva, desde el lugar en que uno también estuvo, decirle que yo también la pasé, es tremendo, y las... el ver cómo Dios sigue transformando las vidas también te llena de fe, te llena de entusiasmo, esto de querer seguir aprendiendo, esto de querer seguir formándonos. Hoy tenemos muchas herramientas, como decían, tenemos el curso OSTE, que es...
0: Comienza en octubre.
1: Que comienza así que, en octubre.
0: Para el que quiera anotarse.
1: Así es, y es un curso que aborda muchas áreas de la vida, que vendría a ser OSTE, significa Operador
2: Socioterapeuta Espiritual en Adicciones.
1: Así es.
0: Y por ejemplo decís, bueno, yo en adicciones no voy a trabajar, pero el curso te, la verdad que no.
1: Te da herramientas.
0: Para el ministerio donde sí. estés, como iglesia, es hermoso. Sí.
1: Te da herramientas para, porque sí. hoy, por ejemplo, hay muchos casos de ansiedad, de depresión, sí. y también te da herramientas para poder abordar o poder ayudar a gente que está atravesando esas situaciones que hoy son muy común.
3: Sí, trabaja también en psicología, psiquiatría, terapia deportiva, rehabilitación de mujeres,
2: coadictos, familia.
3: Te enseña y te transmite otra mirada, ¿no? Que por ahí uno viene con una mirada que juzga por ahí sin saber. Entonces esto te abre de la cabeza de tal manera que empezás a tener otra mirada sobre vos y sobre tu familia, sobre tus hijos, sobre los padres, sobre los hermanos, sobre las parejas. Empezás te abre la mente de una manera que vos podés no juzgar, no ponerte del lado del que juzga o el que prejuzga, sino del lado de la solidaridad, de poder entender que la persona está atravesando un momento difícil, de qué herramientas podés emplear para ayudarlo, de qué manera lo podés guiar, cómo lo podés acompañar, qué le podés aconsejar. Entonces está muy bueno porque a nosotros nos sirve un montón para seguir trabajando en nuestra vida, pero también lo bueno que podés ayudar a otras personas bajo el aprendizaje ese, te abre de una manera increíble cómo trabaja el corazón de uno y cómo empezás a tener otra perspectiva de la vida de las personas, ¿no?
0: Juan también hizo el curso OSTE.
2: Sí.
0: Bien.
2: Y estamos terminando de prepararnos para dar lo que de gracia recibimos, que sería, es lo que te decía, sería bien. Espectacular.
0: Y es una linda capacitación, una linda
2: esa
0: experiencia.
2: Esa sensación la tenemos todos, de poder dar testimonio, porque eso le da fe y esperanza a los chicos cuando vienen. Gracias. Sobre todo chicos ya de un proceso avanzado, que da certeza de lo que la obra que venimos haciendo, que Dios tiene con nosotros. Así que contento.
0: Bien, así felices. Es, bueno, hay Casa de Libertad, hay Esperanza, hay Salida, hay Casa de Libertad para todos, así que bueno, animate, acá estamos, queremos contarte la propuesta, ¿sí? Y vamos a una pausa.
3: Sí, se largo
2: el bloque.
0: Que son las 12, vamos a una pausa y ya volvemos.
3: Traigan el almuerzo ahí, por favor.
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9: Hola familia, bienvenidos a Noticias en la Casa. 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
10: 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Y también para aquellos que necesitan tener una orientación con respecto a su futuro, tanto profesional como laboral. 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Si querés ser parte, escribinos a Secretaría y te contamos toda la información. ¡Te esperamos!
11: 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En el libro de Juan, Dios nos manda a despertarnos y a mirar alrededor porque los campos ya están listos. Es por eso que te vamos a necesitar. Si querés ser parte de cualquiera de las áreas de servicio que vamos a estar realizando ese día o querés sembrar con recursos, no dudes en comunicarte conmigo.
9: El sábado 19, los jóvenes celebramos la vida de comunidad a través de la Primavera Fest. 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Y por último, tenemos una nueva edición de nuestra Masterclass de Iniquidad, un tiempo de sanidad interior y de rompimiento para nuestras vidas. Los encuentros serán los martes 15, 22 y 29. Pero no olvides anotarte, porque los cupos son limitados. Gracias por acompañarnos hasta el final. Mantenete conectado a nuestras redes sociales y nuestros grupos de WhatsApp para no perderte ninguna novedad. Te bendecimos.
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0: Hola, ¿cómo están? Bueno, este es un día clave, como en cada semana, para todo el equipo de La Casa en las Calles. Y es la conclusión de todo un trabajo que van armando en la semana y que definen precisamente en el armado. Ya a mis espaldas ya están todas las bandejas listas. En un ratito todo el equipo va a salir a distribuir. Y tienen un ánimo, como siempre, muy pronto, muy fuerte, marcado para cumplir con la asignación que Dios les ha dado. Y ellos tienen una participación no solo en esta noche o en este tiempo del día, sino que ellos están intercediendo, orando y también están trabajando para tener los recursos también. Y la casa, en la medida de lo necesario, también los está acompañando, por supuesto. Así que esta es una presentación para que la casa no deje de interceder por el equipo que está, pero también por el equipo que se va a seguir sumando. Por lo tanto, entonces, la invitación es a que estén ocupándose en la intercesión profética por este equipo, pero también que oren para sumarse al equipo, sumarse en esa tarea de la oración, pero también sumarse en aquello que tiene que ver con el apoyo financiero y el trabajo personal, el aportar también esfuerzo y tiempo en todo este trabajo. Y como verán, hay todo un movimiento en esta hora que es parte de la familia que hasta aquí está propiciando que se pueda preparar la comida en la casa de una familia gitana. Así que tenemos que agradecerle a Hugo, a su esposa, a sus hijos, sus nietitos, que muchas veces están colaborando y también preparando la comida. Así que, por favor, no dejen de orar, de interceder, pero también dispuestos a colaborar siempre, van a ser bienvenidos. Nos vemos y un abrazo.
1: Estamos haciendo con todo el apoyo del mundo para los hijos perdidos de Dios, que a través de esto y de la fe y de la oración en Dios, ellos puedan volver a la vida.

0: como solamente el amor de Dios y quizás esto, el estar, el venir cada martes, el preocuparse por ellos, el entregarles una vida, una palabra, una oración, como a ellos también los reconforta. Y esto, y el aliento de querer salir adelante.
1: Poder entender que donde el Señor hoy nos necesita es acá afuera, es en la calle, es hablando de su misericordia, de su presencia, de que Él es el único que nos puede cambiar la vida, literalmente.
2: Mi nombre es Juan, es, bueno, me conocen por el Tucu y bueno, la verdad que estamos re agradecidos con esto de la vianda, porque bueno, sinceramente hoy en día la situación está fea y bueno, nos sirve un montón el alimento que nos llega, así que espero que puedan seguir así y bueno, en este momento estamos con el tema del frío, así que bueno, se le encarga ropa de abrigo, frazadas, esas cosas. Siempre agradecido y bueno, le doy gracias por todo y bueno, en especial a Dios. Bendiciones.
3: Muchas gracias, amigo. Muchas gracias.

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0: Bueno, volvemos con más Carta de Libertad por Radio Impacto. Sí, llegando al final de nuestro programa de hoy. Sí, muy contentos por haber compartido un martes más, sí, especial con todos ustedes. Vivimos una mañana hermosa para nosotros y bueno, deseamos que para ustedes también, llenas de alegría, esperanza, reflexión. Y bueno, sobre todo de la presencia de Dios. Y ¿sí? Sin Dios no hay nada.
1: Nosotros somos nada.
0: Así que comenzamos, bueno, este nuevo mes, sí, esta nueva semana, declarando que estamos entrando en una nueva temporada. Hoy podíamos comenzar con Cantares 2:12, donde dice que se han mostrado las flores en la tierra, el tiempo de la canción ha venido, sí. Así que cuando nos referimos a que la canción llegó, es tiempo de volver a creer, de recuperar la esperanza, sí, de reconocer que Dios continúa trabajando, aun cuando todavía no podemos ver la obra completa. También pudimos reflexionar acerca de la importancia de permanecer en Dios, ¿sí? De permanecer en Jesús, donde a través de Juan 15 nos enseña, ¿sí?, a estar conectados y nos enseña que una rama no puede producir fruto por sí misma si no permanece a la vid, ¿sí? Permaneciendo unidos a Jesús, recibiendo fuerza, dirección y vida. Así hemos tratado entre todos de poder contarte un poquito de lo que es Casa de Libertad. Sí, así que bueno, comprender el proceso, acompañar el proceso, cuidar vida.

0: amar lo que Dios ama, ¿sí? Cómo nos preparamos también para poder alcanzar las vidas, poder ayudarlas, y bueno, vidas que requieren compromiso, ¿verdad? Acompañamiento, perseverancia y decisiones sostenidas en el tiempo, ¿sí? También reconocemos que cada paso, aunque sea pequeño, es muy importante. Como por ejemplo, ahora vos, ¿necesitás ayuda? Llámanos, contactanos, te presentamos la propuesta, ¿sí? Así que bueno, desde Casa de Libertad creemos
1: que hay vida en Jesús,
0: que Dios no llega tarde a ninguna vida, que hay vida en Jesús, que hay una nueva oportunidad todos los días para nosotros, ¿sí?
1: Y alentar a los oyentes, ¿no? Que bueno, como decimos siempre, hacerse parte de esto, y si tenés alguna persona, algún amigo, algún conocido, algún vecino del barrio, algún familiar que está pasando por un momento complicado, puedas acercarte a él, pasarle nuestro número de teléfono, que se puedan contactar, puedes mandar mensajes para hacer consultas, para sacarte todas las inquietudes. También recordar que es un espacio sin fines de lucro, que acá es gratuito, que la palabra de Dios es la que invade nuestra vida y la que nos va sacando adelante. Y bueno, hacerte parte, involucrarte con las personas que están en una situación difícil, que después vas a tener tu recompensa, va a ser grande.
0: Así es, y como decías, Germán, no solamente es para quien tiene la situación de adicción, sino que acompañamos a la familia. Sí, siempre mencionamos que hay un espacio para la familia. Tenemos dos propuestas en la semana para ellos, y martes y jueves, ¿sí? Así que porque, como decía Germán, en un momento que la familia también, sí, pasa el proceso, sí, que no afecta solamente a la persona que tiene la adicción, sino que a ellos también, y es muchísimo lo que pasa en cada hogar cuando la adicción golpea la familia. Así que bueno, propuesta para ellos también. Contarte, como nos decía Silvio, que somos un ministerio de Casa de las Naciones.
2: Así es.
0: Casa de Libertad, sí, trabajamos, somos, trabajamos semanalmente, un espacio ambulatorio, así que bueno. ¿Cómo hacerte un resumen de todo lo que charlamos hoy? ¿Querés contarnos algo de eso más, Silvio, para ir cerrando? ¿Para quién? Nada, se conectó recién.
2: Sí, bueno, que hay un lugar que Dios preparó para que podamos salir de las adicciones, y que, bueno, el espacio integral. Hoy también tenemos reunión de familias, así que las familias recuerden a las 19 horas, para que Dios nos siga instruyendo, para que Dios siga transformando, para que podamos darle el lugar a Dios, para que Él es el que hace la obra en nuestras vidas.
0: Así es, nos despedimos, Juancito, con la certeza
3: de que hay vida en Dios.
0: Muy bien.
3: Es que no tengo más nada que decir, hablar muy bien de mis compañeros.
0: Hablar muy bien. Sí, vamos para adelante. Vamos.
1: Sanidad,
0: a
1: liberación.
3: Viste que hay transformación, mirá, ya no hablo.
0: Muy bien. Permanecemos en él, no abandonamos el proceso y continuamos creyendo.
1: Pasito, ¿sí?, a pasito.
0: Hay frutos, bienvenido a nuevo mes de septiembre, sí, nueva temporada.
2: Así que es. Los esperamos el próximo martes a las 9 horas. Vamos a estar hablando un poquito sobre el 10 de septiembre, que es el día mundial de la prevención contra el suicidio. Así que vamos a estar hablando un poquito. Así que bueno, los esperamos el próximo martes. Muchas gracias por acompañarnos. Les mandamos un abrazo enorme.
0: Un beso grande a todos. Gracias.
3: Chao. Por estar ahí.

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1: 10 de la mañana, 53 minutos.
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4: Temperatura 9 grados. Humedad 57%.
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0: 11 de la mañana, 33 minutos.
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2: Temperatura 12 grados, humedad 44%.
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7: Tú eres mi refugio, me guardarás de la angustia, con cánticos de liberación me rodearás. Selah. Salmo 32:7. 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
2: Horas, 32 minutos.
3: Temperatura, 13 grados. Humedad, 44%.
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Jehová te bendiga y te guarde. Jehová haga resplandecer su rostro sobre ti y tenga de ti misericordia. Jehová alce sobre ti su rostro y ponga en ti paz. Números 6, 24 y 26. 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

¿Cómo están, mis amigos? Una vez más estamos conectados a través de Estaciones, esta propuesta o serie que hemos iniciado hace un tiempo atrás. Y justamente en los comienzos de Estaciones hablamos de la Estación Espacial Internacional, esa estación que está a unos 400 kilómetros desde el nivel de la Tierra y que gira alrededor del globo, realmente a una velocidad muy importante, a más de 27.000 kilómetros por hora, y en 91 minutos recorre completa la vuelta entera al globo. Ahora, esa estación que en este tiempo está siendo punto de encuentro de muchos envíos satelitales a ese lugar, de alguna manera nos da una señal de la importancia de un punto de encuentro, de un lugar donde realmente podamos visualizar cosas diferentes y desde allí también determinar y a través de conexiones lo que ocurre en la Tierra. Y esto es muy interesante cuando en realidad nosotros podemos observar desde el corazón de Dios, que Él tiene una intención constante desde ese trono indefinido en cuanto a kilometraje o distancia, pero tan cercano a nosotros cuando lo buscamos. Ese lugar irradia una posibilidad de encuentro. Es un punto de encuentro para aquellos que realmente quieren disfrutar de lo que Dios es, de lo que Dios dice, de lo que Dios quiere revelar. Ese punto de encuentro realmente tiene que ver en nuestra conexión precisamente con el cielo. Y en alguna oportunidad recordamos también esa experiencia de Juan en la isla de Patmos, cuando él vio esa puerta abierta y realmente él recibió la invitación de que subiera a tener ese encuentro, ese lugar donde él pudiera percibir y apreciar que era todo lo que Dios tenía. Y era un momento clave, era un momento en que él había realmente recorrido, no solo visualmente, sino con sus mensajes, muchos lugares que existían para ese entonces a partir de muchos lugares de congregación. Pero el que subiera a esa dimensión es que realmente iba a conocer mucho más todavía. Y hoy nosotros hemos experimentado, particularmente los que ya hemos madurado nuestro caminar en la Tierra, hemos recorrido muchos puntos y hemos procurado encontrar ese lugar de encuentro, ese lugar de satisfacción, ese lugar con respuesta. Y a veces necesitamos realmente levantar nuestros ojos al cielo y procurar encontrar el trono de Dios y aún encontrarnos con su voz cuando nos dice: sube acá. Tengo cosas que decirte, tengo cosas para mostrarte, hay cosas que quiero seguir haciendo a tu favor. Por esa razón es que es tan importante que, como muchos hombres y mujeres del pasado y aún de nuestros días, nosotros nos hagamos de esa posibilidad de tener un punto de encuentro con Dios. Y este es el tiempo para ese punto de encuentro. Yo quiero que me permitas orar por tu vida, por tu corazón, por tus cosas. Padre, en esta hora yo bendigo cada corazón de los que realmente van a tener este punto de encuentro a través de Estaciones, y que realmente ellos se encuentren ese tiempo específico en que van a poder hablar contigo, Dios, y que van a, desde la sensibilidad de sus corazones, disfrutar del todo tuyo. Yo los bendigo, los declaro, Señor, con el todo tuyo y realmente guardados en el hueco de tu mano. En el nombre de Cristo Jesús.

0: Bendice alma mía a Jehová, y no olvides ninguno de sus beneficios. Salmo 103:2. 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
1: Una de la tarde, 33 minutos.
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10: Temperatura 14 grados. Humedad 38%.
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libre, levanta tus manos y vamos a declarar juntos la palabra santo. Algo pasa cuando declaramos esta palabra en los cielos y en la tierra. Cantemos.

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4: Temperatura 14 grados. Humedad 38%.
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0: 3 de la tarde, 35 minutos.
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2: Temperatura 15 grados. Humedad 39%.
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7: Porque este Dios es Dios nuestro eternamente y para siempre. Él nos guiará aún más allá de la muerte. Alegraos, oh justos, en Jehová. En los íntegros es hermosa la alabanza. Salmos 33:1. 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

0: Declara en tu ciudad que Jesucristo es todopoderoso. Aleluya.
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1: Cuatro de la tarde, 33 minutos.
2: Temperatura, 17 grados. Humedad, 34%.
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0: e invócame en el día de la angustia. Te libraré y tú me honrarás. Salmo 50:15. 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

0: Hola, hola, hola, ¿qué tal? Muy buenos días, bienvenidos a Noticias de Impacto en la 90.3. Aquí estamos compartiendo con ustedes toda la actualidad, toda la información, todo lo que tenés que saber en este día en Noticias de Impacto en la 90.3, lo tenés acá. Y también lo podés hacer a través de www.radioimpacto.ar, como muchos lo están haciendo en este momento. Pero bueno, estamos en YouTube, Estudio Impacto, así estamos, así aparecemos y así vamos a dar comienzo en este día a lo que es la información en este primero de septiembre. Bienvenido mes de septiembre, estamos en el noveno mes del año de este 2026. ¿Cómo ha pasado el año? Increíblemente, ya estamos en noviembre y ya estamos cerquita de lo que va a ser la fiesta, de lo que va a ser la Navidad, el Año Nuevo. Pero bueno, queda un tramo todavía. Tenemos octubre, un mes bastante cargado, donde tenemos muchas cosas también para ver y rever. Así que, bueno, a seguir metiéndole firme todo este año. Recordá, antes de meternos en la información, hoy tenemos nuestro altar de adoración a partir de las 18 horas aquí en Casa de las Naciones, Avenida Las Cuaga, 1942 de la ciudad de Neuquén. Así que te esperamos a partir de las 6 de la tarde en nuestro altar de adoración. Después, si hacemos un pequeño corte, vamos a estar repasando algunas noticias de acá de Casa de las Naciones. Pero bueno, sin más preámbulos, vamos a la información, vamos a las noticias, vamos a las noticias regionales, porque tenemos acá que licitan obras para transformar los accesos de la ciudad de Neuquén. Así que esto es importante, estas obras que van a estar siendo licitadas aquí en la ciudad de Neuquén. Y bueno, vamos a estar compartiendo nosotros cuál es el plan del gobierno para esto, ¿no? Los principales accesos de Neuquén que van a comenzar con este plan, a cambiar con este plan de infraestructura vial que contempla una inversión de 175 millones de dólares. Y bueno, la primera etapa ya comenzó a licitarse, contempla obras destinadas a aumentar la capacidad de la circulación, reducir demoras y mejorar la seguridad vial. ¿Qué obras están previstas? Bueno, por ejemplo, la duplicación de 6,5 kilómetros en la autovía norte entre el tercer puente y la rotonda de Casimiro Gómez, y nuevos puentes sobre Casimiro Gómez y Avenida Los Paraísos, dos nuevos rulos para completar el nodo Cañadón de Las Cabras y, bueno, pasos a distinto nivel en distintos cruces para eliminar puntos de conflicto y agilizar el tránsito. También se va a licitar la intervención en el cruce de la ruta provincial 67 con la ruta nacional 22, uno de los sectores estratégicos de la red vial. Y bueno, el proyecto forma parte de un plan más amplio para poder acompañar el crecimiento de Neuquén y su área metropolitana. La intención es avanzar hacia una conexión de mayor capacidad por la autovía norte desde Cenillosa hasta el límite con Río Negro. El gobierno provincial destacó además el aporte de YPF para acelerar determinadas obras de infraestructura. Todo corredor, dijeron. Allí dijo el gobernador, todo corredor va a ser un corredor rápido, seguro y que va a mejorar el tiempo de traslado de todos los neuquinos. Esto sostuvo el gobernador Rolando Figueroa. Aquí hay algunas imágenes de lo que va a ser la primera etapa que comienza a licitarse esta semana. Incluye la duplicación de la autovía norte hasta el río Neuquén, nuevos puentes y la finalización del nodo Cañadón de Las Cabras y mejoras en distintos cruces estratégicos. Bueno, primera etapa de las obras. Este lunes 31 se va, en el día de ayer se licitó la duplicación de 6,5 kilómetros de la autovía norte. Bueno, y distintos sectores que ya estuvimos ahí repasando. Pasamos a la siguiente. Hay tiempo hasta el 30 de septiembre para elegir el nombre de la Gran Avenida. Extienden hasta septiembre la votación para elegir el nombre de Gran Avenida. El plazo se estiró hasta el 30 de septiembre para que los vecinos decidan cómo se va a llamar la nueva e importante arteria de la ciudad. Ahora es el turno de la comunidad de elegir su favorito y dejar su marca. Las 10 opciones Bueno, están en un link que si ustedes lo buscan por mail, si ustedes lo buscan por la municipalidad de Neuquén, ahí se van a encontrar con este link que ya, bueno, la elección ya superó 52.000, ahí como estamos viendo en el diario, 52.000 participaciones y cuenta con 10 nombres propuestos por el sector privado. Bueno, ahí lo estamos mirando en este caso, bueno, todo lo que tiene que ver con la autovía, ahí estamos recorriendo la página del diario donde ustedes pueden ver justamente lo que es esta elección para el 30 de septiembre, que se va a tener tiempo para poder elegir el nombre de la Gran Avenida. Pasamos a lo siguiente: preocupación por la salud del intendente de San Patricio del Chañar. Fue internado tras una descompensación en el día de ayer. El municipio de San Patricio del Chañar emitió un comunicado para informar sobre el estado de salud del intendente Gonzalo Núñez. Según destacó el despacho de intendencia, el jefe comunal sufrió una descompensación durante el sábado y tuvo que ser trasladado de urgencia al hospital Doctora Alicia Cruz de la localidad para su evaluación y atención médica. Posteriormente, y por indicación de los profesionales que lo pudieron atender en el hospital local, fue derivado a la clínica Leven Salud de Neuquén Capital, donde actualmente permanece bajo seguimiento médico y a la espera de las indicaciones correspondientes para su recuperación. Pasamos a otra noticia. Aten Capital reclama por los descuentos a docentes. Desde Aten Capital convocaron en este día a una conferencia de prensa, el día de ayer a una conferencia de prensa a las puertas del Consejo Provincial de Educación en reclamo de los descuentos aplicados a los salarios docentes en los distritos 1 y 8. A través de un comunicado, el gremio apuntó, se han descontado sumas que rondan entre los 500.000 a 1.700.000 pesos. Decenas de docentes no podrán pagar el alquiler y dar de comer a sus hijos este mes producto del robo a nuestros salarios. Esto según el móvil de una de las radios de Neuquén, que se acercó bueno, y charlaron con Valeria Benavides, secretaria gremial, sobre esta situación, y dijo el gobierno de Figueroa y su ministra de Soledad Martínez, en complicidad con la Comisión Directiva Provincial de Aten, están llevando adelante estos descuentos masivos. Pasamos al boom de Vaca Muerta, que también se siente en las universidades neuquinas, porque Patricia González, que va a asumir el 10 de septiembre como decana de la Facultad Regional de Neuquén, de la UTN, habló en una entrevista en el día de ayer y bueno, la UTN dijo que viene adaptando aparte de su oferta académica a las necesidades de la industria, ingeniería electrónica e ingeniería química, incorporaron materias vinculadas con los hidrocarburos no convencionales y desde 2015 funciona la Tecnicatura Universitaria en Yacimientos Hidrocarburíferos No Convencionales, que fue la primera del país con validez nacional. González explicó que muchos jóvenes llegan atraídos por las oportunidades laborales y los salarios de la industria petrolera, pero también destacó que el vínculo con empresas de la región a través de prácticas, pasantías, investigaciones y capacitaciones se están dando en este tiempo, y sobre los institutos que ofrecen capacitaciones más cortas, señaló que no compiten directamente con la universidad porque apuntan a perfiles diferentes. Además, defendió la formación de práctica en oficios. El oficio se aprende haciendo. Esto es lo que marcaba allí Patricia González, la que va a asumir como rectora de la Facultad Regional de Neuquén. Pasamos a la siguiente noticia, que tiene que ver con que Figueroa destacó que Neuquén ya es la tercer provincia exportadora del país. Neuquén, que pisa fuerte en el comercio exterior argentino, la provincia exportó 4.283 millones de dólares durante el primer semestre de 2026, un 84,5% más que el mismo periodo del 2025, impulsado principalmente por Vaca Muerta y las exportaciones de petróleo y energía. Neuquén pasó a representar del 0,25% de las ventas externas nacionales en 2015 a el 8,7% en 2026, multiplicando más de 30 veces su participación. Con estos números quedó tercera en el ranking nacional, detrás de Buenos Aires y de Santa Fe. Pasamos a otra noticia que tiene que ver con que Vaca Muerta va a financiar rutas en Neuquén. Proyectan 1,000 kilómetros de obras antes de fin de año. El gobernador Figueroa también va a viajar la próxima semana a Houston para firmar un acuerdo con las principales operadoras hidrocarburíferas para prever un esquema de prefinanciamiento para obras viales. Entre las primeras obras proyectadas se encuentra la pavimentación de la ruta provincial 8 entre el empalme con la ruta número 6 y el camino de Tortuga. También se contemplan trabajos en la ruta 51, en la ruta número 8 y en la ruta número 7. Pasamos a otra noticia más. Casi el doble. ¿Cuánto cobra un policía de Neuquén frente a un gendarme o un federal? Bueno, casi el doble, el cobro de un policía de Neuquén frente a un gendarme o un federal. Un agente que recién ingresa a la policía cobra actualmente 1,900,000 pesos aproximadamente netos, mientras que los escalafones iniciales de las fuerzas federales rondan el 1,000,000 pesos. La diferencia es casi de 900,000 pesos, 950,000 más precisamente, frente a un gendarme, más de 850,000 respecto a un cabo segundo de prefectura y cerca de 968,000 frente a un auxiliar de la sexta policía. De sexta de la Policía Federal, y la brecha podría ampliarse. El salario inicial neuquino llegará a 2,052,000 en octubre y a 2,300,000 en enero, o 330,000 en enero aproximadamente. Así que bueno, esto es lo que está pasando en la provincia de Neuquén. Tenemos algunas declaraciones. Gabriel Álamo, presidente del MPN, habló en el día de ayer en una de las radios, en la red más precisamente, sobre el presente y el futuro del partido del MPN de cara al año electoral 2027, y escuchamos lo que decía. Decía lo siguiente:
1: yo entiendo que hoy no estamos en condiciones de tener un candidato propio. Insisto en que cada ciudad, en cada localidad, se mirará el escenario local, escuchando a los representantes y referentes locales.
2: Las declaraciones de Jorge Sovich, ¿cómo tomaron ustedes cómo tomó usted, porque también hizo referencia a usted directamente, las declaraciones de Jorge Sovich?
1: Bueno, una persona que fue 3 veces gobernador de la provincia, por supuesto que está en todo su derecho de manifestarse, de comunicar su mirada, su visión. Yo todavía a Jorge Sovich no lo escuché hacer una autocrítica, sí lo escuché criticar a lo que le está ocurriendo al MPN.
2: Así va a acompañar, pero no va a presentar candidatos.
1: Yo entiendo que hoy no estamos en condiciones de tener un candidato propio. Insisto en que cada ciudad, en cada localidad, se mirará el escenario local, escuchando a los representantes y referentes locales.
2: Las declaraciones de Jorge Sovich, ¿cómo tomaron ustedes porque también hizo referencia a usted directamente, las declaraciones de Jorge Sovich?
0: Bueno, y pasaba la palabra entonces de Gabriel Álamo. Pasamos a la siguiente, que tiene que ver con los bomberos de Vista Alegre, que se encuentran reclamando por mejores insumos, y herramientas para poder acudir a incendios. Indican que se tienen que dirigir a los incendios, en este caso a pie, debido a no tener vehículos para llevar las motobombas. Mauricio Reyes, bombero voluntario de Vista Alegre, habló sobre esta problemática. Vamos a escuchar lo que decía. Escuchamos.
3: Nosotros, el comentario interno que tenemos dentro del cuartel es que no hay nada más argentino que esto, ¿no?
2: Terrible.
3: El salir a dar batalla con lo que se tenga a mano, combatir los incendios con el conocimiento y con la vocación de servicio. Lo que tengamos de materiales lo hemos logrado conseguir a través de las gestiones que hemos hecho nosotros mismos junto con la comisión directiva, y hemos logrado adquirir herramientas manuales y demás. Y lo que es el tractor es de un vecino que está haciendo el curso de aspirante, y bueno, él los traslada lo que son los recursos más pesados, ¿no? Lo que es el agua, motobomba y mangas, lo traslada hasta el incendio. Nosotros vamos caminando y podemos trabajar desde ahí. Nosotros, el comentario interno que tenemos dentro del cuartel es que no hay nada más argentino que esto, ¿no?
0: Bien, ahí pasaba entonces la palabra de Mauricio Reyes, bombero voluntario de Vista Alegre. Vamos a pasar entonces, ahora tenemos noticias, bueno, que tiene que ver con el deporte, y ahí tenemos la imagen. Ahora tenemos la imagen. Una imagen que se ha vuelto una de las imágenes históricas en cuanto al fútbol. Después de este tiempo que pasó desde la final, pensándolo mucho, quiero comunicarle a todos que me retiro de la selección. Fue una decisión que dolió y duele en el alma, pero entiendo que es el momento. Les juro que siempre dejé todo, no solo los últimos años, que se ganó todo, antes también, y siempre peleé y dejé todo por esta camiseta y por darles alegrías y hacer que se sientan orgullosos de ser argentinos a través del fútbol. Queda poco y se van cerrando etapas, y esta es una que me duele mucho. Amo, amé y amaré siempre estar en la selección. Me vacié, ya no tengo más nada para dar. Aparte, vienen chicos muy grandes atrás que merecen estar. Gracias por todo el cariño de estos 20 años. Voy a extrañar mucho escucharlos desde adentro. Ahora voy a ser uno más de ustedes, alentando, bancando siempre desde afuera, en las buenas, en las malas, mucho más. Gracias a mi familia por estar siempre, por acompañarme en este viaje tan hermoso pero difícil. Gracias a cada uno de los entrenadores, compañeros, dirigentes que me tocó compartir. Me llevo recuerdos y momentos inolvidables vividos. Me voy con la tranquilidad y el orgullo de haberles regalado junto con mis compañeros momentos soñados. Fue una locura haberlo vivido con ustedes. Los quiero. Gracias Dios por hacerme argentino. Vamos Argentina. Estas palabras, entre comillas, estas palabras las escribí el 21 de julio, dos días después de la final. Hoy, después de lo de mi papá, estoy más convencido que antes. Bueno, ¿qué más podemos decir? Lionel Messi se retiró de la selección argentina. Acá vamos a poner las placas, bueno, algunos de los saludos, mensajes de River, de Boca, de distintos clubes, los distintos homenajes que se hicieron a Messi luego del retiro de la selección argentina. Los monumentos de Cava se iluminaron con los colores celeste y blanco. Algunos en Rosario. Bueno, y principalmente, bueno, en Cava, todos, el obelisco, el planetario, Florialis Genérica, y el monumento a la Carta Magna y los cuatro regiones argentinas con los colores celestes y blancos en el día de ayer. En un homenaje histórico en todos lados a Messi. Y acá tenemos algunas de las fotos de la selección del 2004 al 2014. Ahí tenemos a Messi 2005, 2006. Los primeros años de Messi en la selección argentina. 2007, que llegó a la final de la Copa América. 2008, 2009, 2010. Año mundialista. En 2011 Copa América en Argentina, 2012, bueno, uno de los mejores años a nivel deportivo para Messi, en lo que fue en el Barcelona, marcando más de 90 goles en una temporada. 2013, ahí se vino el Mundial. 2014, con Messi llegando a su primer final del mundo, perdiendo contra Alemania. Y después del 2015 para adelante, las finales contra Chile, en estos dos años, donde Messi se iba a retirar de la selección por un momento, pero que iba a volver en 2017 enseguida. 2018, gol a Nigeria, clasificación a octavos y eliminado por Francia. 2019, tercer puesto en la Copa América de Brasil, donde Messi ahí tuvo una actuación destacada y donde empezó la escaloneta, nada más y nada menos. 2020, pandemia, y Messi con la selección preparándose para una nueva Copa América que en 2021 iba a llegar. El primer trofeo importante, se puede decir, porque había ganado una medalla olímpica en 2008, pero el primer trofeo para Messi en la selección. 2021, 2022, la tan querida Copa del Mundo, Qatar. 2022, la finalísima también. 2023, con las celebraciones en distintos lados. En 2024, otra Copa América más para Lionel Messi. En 2025, con las eliminatorias en la selección. Y 2026, el último Mundial de Messi. Lo loco de todo esto, lo loco para nosotros, ¿no?, de todo esto, es que tuvimos el privilegio también de poder relatar los últimos goles de Messi en la selección argentina, acá por Estudio Impacto, que es realmente un privilegio lo que fue este Mundial para nosotros, donde pudimos ver la selección argentina acá en nuestra pantalla. Sobre todo el último tanto de Messi, en lo que fue contra Egipto, el partido contra Egipto. Qué partido difícil para nosotros en ese día, cómo lo sufrimos, tremendo realmente cómo se dio ese partido. Y bueno, después del gol del Cuti Romero, se dio que pudimos relatar el último gol de Messi en los mundiales. Yo quiero que le hagamos un breve repaso. Ahí estoy tratando de poner. Bueno, vamos a hacer un breve repaso de lo que fue el último gol de Messi en la selección y que lo pudimos compartir acá. Escuchen.
4: Messi con otro centro más, ahí está el remate, puede ser, señoras y señores, Julián Messi. ¡Gol!
0: Bueno, eso fue el momento, el último instante de Messi, después llegó este gol. Bueno, déjenme repasar un poco este gol de Enzo Fernández.
4: El centro que va a venir, Lautaro. Ahí está el centro para
0: Fernández. Bueno, el micrófono se bajaba de tanto que gritábamos el gol. Realmente fue impresionante y poder tenerlo acá ha sido espectacular. Los últimos momentos de Messi como jugador de la selección argentina. Ahora pasamos, bueno, invicto en el Monumental. Messi tiene mucho para recorrer. Si nos ponemos a hablar de lo que fue Messi en la selección, tenemos muchísimo. ¿A quién le daría la 10? FIFA no permite retirar el número 10 en los torneos oficiales ni en las Copas del Mundo. Entonces, ¿qué tendrá alguien que usar la camiseta número 10? Y los candidatos, Nico Paz, Enzo Fernández, Thiago Almada, Paredes, Lautaro, tenemos a McAllister, a Rodrigo De Paul, Mastantuono. Bueno, veremos a quién se le atribuye esa remera. Me gustó este posteo de Olé. Gracias, simplemente gracias, Leo. Ahí está, todos los años de Leo en la selección y todas las copas ganadas: Mundial Sub-20 en 2005, Juegos Olímpicos 2008 y después Copa América Mundial finalísima y Copa América repetidamente en 2024 y tantas finales. Bueno, finalizó la fecha 7 del fútbol argentino. Zona A quedó así: Instituto puntero con 16, Gimnasia de Mendoza con 15, Defensa y Justicia con 14, Vélez con 13, Newell's con 11, con 10 unidades, Unión, Independiente y Boca. Por el otro lado, la zona B, tenemos a Argentinos con 16 puntero, Tigre con 12, Sarmiento con 12, Gimnasia con 12, Belgrano con 11, Independiente Rivadavia Mendoza con 12, con 11 también, Central con 11 y Atlético Tucumán con 10 unidades. Pasamos a noticias nacionales, aquí en Estudio Impacto 90.3, Jorge Macri habló sobre la llegada de León 14. Dice, nos preparamos para un evento de 600 a 800 mil personas. El jefe de gobierno porteño aseguró que la ciudad de Buenos Aires se prepara para recibir entre 600 mil y 800 mil personas durante lo que va a ser la visita de León 14, prevista para noviembre de 2026, este domingo, una delegación oficial del Vaticano arriba a Buenos Aires para comenzar a definir la organización y recorrer los posibles escenarios donde se van a realizar los principales actos. Luis Caputo viajó a Estados Unidos para reunirse con Scott Bessent, el ministro de Economía. Luis Caputo viajó este domingo a Estados Unidos para participar de la cumbre del G20. En Carolina del Norte, acompañado por el titular del Banco Central, Santiago Bausili, y el secretario de Política Económica, José Luis Daza, se van a presentar ante representantes de las principales potencias el rumbo económico de la Argentina y las medidas implementadas por el gobierno de Javier Milei. Por otro lado, el gobierno confirmó un aumento salarial para los militares y las fuerzas de seguridad federales. El gobierno anunció una nueva recomposición salarial para las Fuerzas Armadas y las Fuerzas Federales de Seguridad con una inversión superior a 50 mil millones mensuales. La medida que busca mejorar los ingresos del personal en medio de los reclamos por bajos salarios. Por otro lado, el gobierno postergó hasta octubre la suba de los impuestos a los combustibles. El gobierno decidió extender hasta octubre la postergación por parte de las subas pendientes en los impuestos a los combustibles líquidos y al dióxido de carbono que alcanzan la nafta y el gasoil. Los incrementos estaban previstos para comenzar a aplicarse este martes 1 de septiembre. Por otro lado, Argentina, todas las condiciones para volver a recibir la Fórmula 1 en su calendario. Esto decía Javier Milei en el día de ayer.
5: Porque Argentina es un país amante de los autos y esa pasión argentina por las carreras es atemporal. Durante tres épocas distintas, en los años 50, en los 70 y en los 90, la Fórmula 1 corrió en el autódromo Oscar y Juan Gálvez, acá en Buenos Aires, con las tribunas repletas cada domingo. La última vez fue en 1998, hace ya 28 años. Y sin embargo, en todo ese tiempo la pasión de los argentinos por las carreras nunca se apagó. Nunca dejamos de amar este deporte. Lo único que faltó durante 28 años fue que el mundo volviera a mirarnos como sede de la máxima categoría del automovilismo. Es decir, que en Argentina volviera a existir el mercado para una competición de semejante calibre. Por eso me animo a invitarlos a soñar conmigo. La Argentina que vuelve a ser sede de la FIA es la misma Argentina que tiene todas las condiciones para volver a recibir a la Fórmula 1 y al Rally Mundial en su calendario.
0: Bien, ahí pasaba la palabra de Javier Milei. Por otro lado, va a haber paro de aeropuertos este jueves y viernes. Si tenés que viajar esta semana, el gremio ATE, la Administración Nacional de Aviación Civil, confirmó una jornada nacional de protesta para el jueves y viernes 4, jueves 3 y viernes 4 de septiembre, lo que podría generar demoras o reprogramaciones de vuelos en todo el país con foco en Aeroparque y Ezeiza. Pasamos a esto que ha surgido en las últimas horas. Investigadores del CONICET alertaron sobre un deslizamiento activo en la ladera del Cerro Solo, sobre el lago Torre, cerca del Chaltén. El movimiento involucra entre 8 y 13 millones de metros cuadrados de material. Ante un eventual colapso abrupto, podría generar una gran ola en el lago y provocar una inundación con rocas, sedimentos y troncos que avanzaría por el río Fitzroy. Y bueno, los especialistas remarcaron la necesidad de contar con monitoreo permanente y un sistema de alerta temprana, ya que actualmente no es posible predecir cuándo podría producirse este deslizamiento. Esto alertan los especialistas sobre este deslizamiento. ¿Qué pasaría si colapsa la ladera? Bueno, el deslizamiento que contiene entre 8 y 13 millones de metros cuadrados, el colapso podría provocar una gran ola en el lago Torre y desbordar la morena y generar una inundación con rocas, sedimentos y troncos y grandes bloques también. Así que, bueno, esto es lo que están pidiendo, un monitoreo permanente para poder tener una alerta temprana en cuanto a esta situación. Pasamos a internacionales. Trump abrió la puerta a un cambio de postura sobre Malvinas. Trump volvió a poner las Malvinas en el centro de la escena y el presidente de Estados Unidos confirmó que está revisando la posición de Washington sobre la soberanía de las islas. en medio de las tensiones con Reino Unido por el gasto en defensa, y Trump no anticipó si va a haber un cambio concreto de postura en este sentido. Pero bueno, sus declaraciones generaron repercusión internacional. Así que Argentina se mantiene su reclamo histórico de soberanía sobre las Islas Malvinas. Pero bueno, hay que ver qué es lo que pasa. Pero por ahora Trump abrió la puerta a este posible cambio de postura sobre las Islas Malvinas. Pasamos a otra noticia internacional. Un medicamento experimental logró reducir hasta un 97% un factor de riesgo cardiovascular. El prometedor avance en la medicina preventiva, un ensayo clínico con la molécula experimental Kilo número 11 demostró que una sola inyección puede reducir hasta un 97% los niveles de lipoproteína y sostener ese resultado durante 48 semanas. La lipoproteína, o LP, es un componente en sangre determinado genéticamente que incrementa el riesgo de sufrir aterosclerosis, infartos y accidentes cerebrovasculares. Y bueno, el primer estudio en humanos realizado en China sobre 70 adultos con niveles elevados de esta partícula arrojó resultados altamente positivos en eficacia y seguridad, sin registrarse efectos adversos de gravedad ni fallecimientos. Por otro lado, pasamos a esta cuestión que tiene que ver con que Grecia

0: que va a incluir sistemas israelíes como Spider, David Sling y Barak MX. Y bueno, el pacto contempla además drones y misiles balísticos, mientras que ambos países acordaron la venta de sistemas antidrones por otros 26 millones de euros. Israel calificó el acuerdo como el mayor de la historia entre ambos países. Más allá del armamento, el acuerdo refuerza un eje estratégico entre Israel, Grecia, Chipre en el Mediterráneo, en una región que está atravesada por disputas con Turquía. Así que bueno, gente, ya hemos llegado al final de este programa de noticias, esta primera hora aquí en la radio. En un ratito se viene Casa de Libertad, no se muevan del dial porque ya venimos con más, seguimos con más programación acá en la 90.3. Espero que tengan una excelente jornada, un excelente día todos ustedes que están siendo parte de esta radio y también del streaming a través de YouTube. Estamos como Estudio Impacto. En un ratito se viene Casa de Libertad y también lo van a poder escuchar en la tarde al término de Noticias de Impacto. Que Dios los bendiga en esta jornada, que tengan un hermoso día y recuerden, hoy a partir de las 18 horas, vos que sos parte de Casa de las Naciones, te esperamos a partir de las 18 horas, tenemos nuestro altar de adoración en el día de hoy. Así que no te lo podés perder. Bendiciones para todos y nos vemos mañana, si Dios quiere, aquí en Noticias de Impacto. Chau, chau.
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0: Más que suficiente.
1: Hola, hola, muy buenos días a todos. Qué alegría poder encontrarnos una vez más, ¿sí? Desde este espacio Casa de Libertad por Radio Impacto, ¿sí? Saludarlos a todos en esta mañana. Qué linda compañía tenemos, ¿sí? Saludarlos a todos en esta mañana. Qué linda compañía tenemos hoy. ¿Cómo están, chicos?
2: Buen día, audiencia. Buen día, chicos. Muy contentos nuevamente de poder compartir este tiempo de radio. Somos Casa de Libertad por Radio Impacto, transmitiendo por YouTube. También nos pueden buscar como Estudio Impacto, Casa de Libertad. También tenemos un invitado especial hoy.
1: Que ya se queda.
2: ¿Ya se queda? Ah, buenísimo. Llegó para quedarse entonces.
1: Llegó para quedarse, así es.
3: Gloria a Dios, buenos días. Buenos días a toda la audiencia.
1: Juancito, ¿cómo andas?
3: Muy bien, contento.
2: Qué bueno.
3: Nervioso, bien, pero contento.
2: Bienvenido, Juan.
3: Gracias.
2: Juan es beneficiario, hace poquito recibió su prealta, así que estamos muy contentos de poder tenerlo en la radio.
1: Así es, estamos muy contentos de poder compartir con ustedes, salir al aire una vez más, una temporada nueva. Sí, hoy es martes, comenzamos una semana nueva, pero también un mes nuevo, sí, recibimos de Casa Libertad. Así que bueno, queremos darle una cálida bienvenida, sí, a todas las personas que están del otro lado, sí, a cada familia que nos está escuchando, a nuestros beneficiarios, sí, amigos, colaboradores, operadores, equipo, a nuestros pastores, a los directores. Así que es extenso el saludo, pero no vamos a dejar de saludarlos.
2: Así es, cómo no agradecer a los apóstoles de la casa, al apóstol Omar, a Liliana, que nos dan este espacio para poder compartir de lo que estamos haciendo en Casa de Libertad, de cómo venimos trabajando, de cómo Dios se está manifestando sobre nuestras vidas, sobre esta casa. La verdad que más que agradecidos.
1: Así es, y saludar también a quienes se están sumando por primera vez y escuchar Radio Impacto, sí, y también a los que nos siguen a la radio en, como decía Silvio, YouTube, sí, Estudio Impacto. Si sos, bueno, nuevito, como quien diría, nos está escuchando por primera vez, bueno, presentarte la propuesta de Casa de Libertad, este ministerio de abordaje integral en las adicciones, este espacio ambulatorio, sí, trabajamos desde el toda la semana. Trabajamos de lunes a viernes, de 6 de la tarde a 9 y media de la noche, sí, 3 horitas y media, 9 y media dije, ¿no? ¿Está bien?
2: Sí.
1: Bien, 9 y media de la noche. Venimos los domingos al culto y querés contarnos un poquito más, Silvio.
2: Así es, Casa de Libertad es un espacio de abordaje integral a las adicciones, que no solamente

0: se acompaña a la persona que está atravesando adicciones, como siempre decimos, sino que muy importante es poder acompañar también a las familias, poder brindarle herramientas, porque muchas veces las personas que están al lado tal vez no consumen y ni siquiera saben qué está consumiendo la persona. Entonces es bueno poder tener consejo de cómo poder acompañar a la persona que está en adicciones para que sea mejor su proceso, ¿no? Porque sabemos que es un proceso que muchas veces es difícil, pero sabemos también que es posible. Hace poquito estuvieron en Casa de Libertad, se entregaron 5 prealtas de una. Uno de ellos soy yo, que me dieron mi prealta. A Juancito también le dieron su prealta. Y a 3 compañeros más. Y es un claro ejemplo de que sí se puede salir de las adicciones. Y es un totalmente. Así que bueno, ese es un poquito el trabajo que se está realizando en Casa de Libertad. Como decía Vero, tenemos 6 días a la semana. 5 de lunes a viernes tenemos un espacio de 18 a 21:30, en donde tenemos un tiempo de gimnasio para también poder restaurar nuestros cuerpos. Y bueno, después siempre se brindan herramientas para que Dios pueda estar transformando nuestros corazones, para que Dios transforme nuestras vidas. Y realmente yo hoy estoy más que contento con lo que Dios viene haciendo en mi vida. Es un antes y un después, realmente.
1: Los abordajes individuales, grupales.
0: Así es, totalmente. Hay muchas herramientas que hoy Casa Libertad
1: está pastoral.
0: Tomando. Sí, la consejería. Así que es un espacio cristocéntrico.
1: Y nos anima mucho, como decís vos, estamos transitando una nueva temporada, ¿sí? Una temporada es. Donde tuvimos un encuentro hermoso, donde se dieron los prealtas. Así que bueno, deseamos que esta mañana te encuentre con esperanza, con fe y con el corazón dispuesto para recibir todo lo nuevo que Dios tiene preparado, ¿sí?
0: Así es.
1: Tenemos con nosotros al Pastor Piscitelli también, que va a estar charlando un ratito, ¿sí? Acerca de lo que ha sido esta semana.
0: Sí, la verdad que tuvimos un tiempo hermoso. Hace poquito tuvimos un encuentro, que se le llama, que es un tiempo de sanidad interior, un tiempo de liberación, un tiempo de conocer a Cristo. Mucha gente también pudo recibir a Cristo en sus corazones. Aproximadamente 20 personas recibieron a Cristo. Sí. Y es tremendo lo que Dios hace cuando disponemos nuestros corazones, que es algo muy importante, la disposición del corazón, porque Dios está, pero no puede hacer nada si nosotros no tenemos la disposición en el corazón, si no quitamos el orgullo de nuestros corazones. Dios no puede hacer nada porque Él es un Señor. Él no va a arrebatarte nada, a no ser que vos se lo entregues. Entonces, la verdad que venimos teniendo un tiempo precioso. Tuvimos la visita del Pastor Piscitelli la semana pasada, en donde siempre nos imparte de su sabiduría, de cómo ha sido su proceso. Tiene más historias el pastor, que la verdad, y tiene ese carisma, ese amor. A mí me impresiona el amor que tiene por la gente que ha pasado, y que él sabe por dónde ha pasado, por dónde pasamos, ¿no? Porque él fue también en un tiempo libre de las adicciones. Así es. Que muy contento por este tiempo.
1: Así es, y queremos animarte, si es este espacio, como decimos siempre, si vos o alguien, si un familiar, un amigo, alguien que esté con la necesidad, si esté pasando un tiempo de adicción, sepas que hay un lugar cerquita, acá en Neuquén, cerquita del Paseo de la Costa, a dos cuadras sería del río.
0: Así es, estamos en Avenida Las Cuadras, perdón, pero estamos en Avenida Las Cuadras, Marca, en la iglesia Casa de las Naciones. Ahí está nuestro dispositivo, acá en Neuquén Capital.
1: Así es, y tenemos el numerito de contacto donde vos podés mandarnos un mensajito para poder, bueno, charlar con nosotros, presentarte la propuesta, ¿sí? Así que, bueno, esperanza y fe, si desde este espacio se puede, como decía Silvio, adelante, pero bueno, hay que dar el paso de fe nada más, ¿sí? Pedir ayuda, ¿sí? A tu familiar cercano, un amigo, y bueno, prepararte para el tiempo que, bueno, Dios dispone para tu vida, porque, bueno, es Dios. Nosotros siempre profesamos este espacio de fe, Sí, decimos que es un espacio cristocéntrico, un abordaje espiritual de acompañamiento, acompañamiento pastoral, ¿sí? Así que bueno, donde abordamos a la persona integralmente en las adicciones. Así que bueno, también, como mencionábamos, recibimos un nuevo mes, una nueva temporada, ¿sí? Y cuando hablamos de una nueva temporada, no hablamos solamente de un cambio en el calendario, sino que hablamos de tiempos nuevos, de procesos que comienzan a mostrar sus frutos, de puertas que se abren y de vidas que vuelven a levantarse. Siempre referimos, no importa cuán lejos hayas llegado, cuán profundo hayas caído, ¿sí? Eso no te limita, al contrario, Dios muestra su gracia, su favor, su misericordia cada día, así en cada uno de nosotros. Y quiero compartir con ustedes esta palabra de Cantares 2:12, donde dice: se han mostrado las flores en la tierra, el tiempo de la canción ha venido. Sí, el tiempo de la canción llegó el tiempo de volver a creer, de recuperar la esperanza, de celebrar cada pequeño avance. Nosotros te lo compartimos un poquito la vida del dispositivo, la vida de este espacio, con alegría, porque vemos los frutos, vemos lo que Dios hace en una vida cuando esta vida se dispone, ¿sí?, a creerle a Dios, tomarse su mano y seguir avanzando, ¿sí? De reconocer también que Dios continúa obrando aún en aquellos procesos que todavía no podemos comprender completamente. Bienvenidos al espacio Casa de Libertad, los beneficiarios y la familia. Dios hace las cosas nuevas, restaura vidas. En el encuentro anterior pudimos tener la visita de uno de los chicos que comentaba cómo Dios había restaurado su casa, cómo viene el Señor trabajando en ellos, porque, bueno, ellos estaban separados. Hola, Germán, ¿cómo estás? Ya te sumás al espacio. Así que, bueno, qué hermoso este tiempo de amor, de acompañamiento, sí, de transformación. Así que, como decimos, vemos o no cómo Dios obra, sí, en cada vida. Así que bueno, como siempre referimos, el proceso necesita tiempo, necesita compromiso y perseverancia. Contame un poquito, Silvio, de este tema. ¿Proceso, perseverancia?
0: Sí, es algo que debemos tener en cuenta. Ayer hablábamos con los muchachos y de que vamos a tener días difíciles, sí, la verdad que sí. La Biblia habla de que vamos a tener tiempos malos. ¿Pero qué debemos hacer? Debemos perseverar, debemos persistir, debemos resistir al diablo. Porque ¿para qué nos preparamos o para qué trae sanidad Dios a nuestras vidas? Es porque tenemos un propósito mayor. Dios nos da un propósito mayor. Y la importancia de la identidad en Cristo también, ¿no? Eso nos lleva a perseverar.
1: Y qué bueno cuando hablamos de permanecer, porque el Señor nos alienta. Así como vos dijiste, vamos a tener aflicciones, tenemos tiempos hermosos en Dios, lindísimo, sí. Pero bueno, no somos ajenos a las aflicciones, ¿sí? Pero qué bueno esto de permanecer, ¿sí? Permanecer a la vida, permanecer a Jesús. Y en Juan 15:5 dice: el que permanece en mí y yo en él, este lleva mucho fruto, porque separado de mí, nada podemos hacer. ¿Sí? Así que bueno, qué lindo esto, porque podemos ver los avances, ¿sí?, de lo que Dios viene haciendo en los chicos, en las familias, ¿sí?, las restauraciones, personas que vuelven a soñar, ¿sí?, cada vida decide levantarse y nos recuerda que la mano poderosa de Dios continúa obrando. Así que bueno, vamos a ir a un tema musical y volvemos con más Casa de Libertad por Radio Impacto.
0: Ya volvemos.
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0: Volvemos con más Casa de Libertad por Radio Impacto. Sí, en esta mañana continuamos compartiendo esta hermosa mañana de martes, comenzando una nueva semana, un nuevo mes, como mencionábamos y al inicio. Bueno, hoy estamos hablando de una nueva temporada, sí, temporada de frutos, y sí, hemos hablado de prealtas y de encuentro, así que bueno, tenemos algo lindo para contarte hoy. En breve va a estar el pastor Jorge Pisitelli también con nosotros acompañando a través de la llamadita telefónica. Así que queremos alentarte desde este espacio. Sí, si vos o alguien está con alguna situación de adicciones y si no nos conoces aún y quisieras, bueno, puedes comunicarte con nosotros. Tenemos el numerito de contacto, estamos en las redes sociales. Así que, bueno, queremos presentarte la propuesta y acompañarte. Vamos a leer los mensajitos que tenemos y, bueno, vamos a presentar también Silvio, Germán, a Juan, ¿sí? Y nos va a charlar, nos va a contar un poquito cómo es el proceso. Los dejo, chicos.
1: Así es, tenemos mensajitos. Leo de la Vega nos saluda. Hola, Vero, Silvio, Juan. Les mando un beso enorme, los quiero mucho. Gracias por ser parte de este proceso. Dios los bendiga siempre. Soy Leonardo de la Vega del dispositivo. Besitos, dice. Un abrazo. Saludos, grande, Leo. Abrazo, Jorge Pisitelli, el pastor Jorge Pisitelli dice: bendiciones para todos. Carla Juan dice: bendecido programa, saludos a todos desde Buenos Aires, nos saludan. Rolly, el operador, nos dice: buenos días, chicos, un abrazo grande. Otro abrazo grande para vos, Rolly. Bueno, y para aquellos que quieran comunicarse, pedir una entrevista o informarse sobre cómo pueden llegar a este dispositivo, les pasamos el numerito 299-523-7325. Les repito, 299-523-7325. Así que si estás atravesando alguna adicción o tenés algún familiar, puedes informarte, puedes mandar un mensajito. En cuanto puedan, te van a estar respondiendo para acordar. Así que, bueno, tenemos un invitado, como habíamos dicho, tenemos un invitado especial. Tenemos a Juancito. Juancito, ¿cómo estás?
2: Bien, bien. Buenos días, chicos. Tenía ganas de ver cómo podía empezar a conversar y contar un poco el testimonio de lo que ha hecho Casa de Libertad en mi vida. Yo hace un año y cuatro meses que llegué acá y, como digo siempre, yo podría haber estado preso o muerto, y gracias a Casa de Libertad hoy estoy libre y vivo. Así que, bueno, no sé si van a seguir con la llamada del pastor Jorge, pero bueno, para contar un poco el testimonio, puedo decir que hoy ya tuve el prealta después de un año y cuatro meses. Fue un proceso largo, pero bueno, tuve la
0: sí,
2: gracia,
0: Juancito,
2: y la gloria.
0: En realidad, queremos conocerte un poquito y ya vamos ahí con la llamada del pastor.
2: Bueno,
0: sí, un minutito más, que nos puedas contar cómo llegaste, cómo estás, qué es lo que Dios está haciendo
2: solo
0: a través de Casa de Libertad.
2: Llegué solo, y bueno, me tuve la gracia de Dios, porque Él nos escoge por gracia, no por nuestras obras. Y la verdad que es un milagro, porque tuve mucha misericordia y mucha paciencia en el proceso, por la rebeldía, por lo que es difícil de romper el orgullo. Uno se cree Pelé, Maradona, Messi, cuando está en ese momento y te crees que la sabes toda, y la verdad que no sabes nada. Y tenemos... es muy feo, porque tenemos el ego muy alto y no es la verdad. La verdad que estamos destruidos por dentro. Y solamente Dios puede empezar un proceso de restauración con las personas indicadas, como nosotros hemos tenido la suerte de Jorge, de Vero, de Laura, de Rolly, de Marcos, y ahora ustedes y nosotros, que podamos ser testimonio para los chicos nuevos, que podamos indicarles el camino, como con la obediencia, que bueno, la obediencia trae bendición, la humildad y un montón de cosas que te va marcando el Señor cuando te vas metiendo en el camino, empezás a ver la verdad y salir del desierto, como digo siempre. Así que estoy contento y nervioso al mismo tiempo, pero feliz.
3: Bueno, de poder estar acá. Tenemos que ser claros con esto, porque, bueno, con Juan, la experiencia que hemos tenido como compañero y hermanos de acá de la fe, verle la perseverancia que ha tenido él, que a pesar de un montón de cosas que le han pasado en el camino, que llegan, algunos le llegan antes, otros después, algunos no le llegan, complicaciones con la vida, con trabajar también un poco lo que es la personalidad de cada ser humano, ¿no? nosotros como compañeros de él hemos vivido eso en él, la perseverancia que ha tenido a pesar de sus complicaciones. Y en el día de hoy que él recibió su prealta y volvió a participar del dispositivo presencial, y a nosotros nos pone muy contentos. Y bueno, sabemos que él va a ser un gran ejemplo, porque sabemos que Dios no se guarda nada, al contrario, Él siempre tiene más y más bendiciones para nosotros. Amén. Y sabemos que Él, que a su debido tiempo, va a tener su alta y va a tener su restauración por completo, ¿no? Así que bueno, felicitarlo a Juan por lo que consiguió hasta ahora. Nos pone muy contentos, muy felices, nos llena de orgullo por un compañero que la sigue luchando, como la seguimos luchando todos. Cada chico que viene al espacio llega con un montón de cosas que ha vivido en su vida, de niñez, de adolescencia, de infancia, de preadolescencia, que bueno, llegan y explotan todas con el consumo, ¿no? Y después, una vez que ingresan al espacio, se empieza a trabajar de a poquito. En cuanto a lo que es toda la personalidad, todo el orgullo, la soberbia que sabemos que desarrollamos, que desarrollamos nosotros al 100, ¿no? Cuando estamos en el consumo. Y lo importante que es poder entregar todo eso, porque por ahí muchas veces se dice que venimos y no queremos entregar las cosas, porque bueno, nos cuesta el mismo orgullo que el que nos pone la traba para que no podamos entregar y ser como Dios manda, ¿no? Así que bueno, Juan es el claro ejemplo de la perseverancia en un proceso. A pesar de que ya lleva un año y cuatro meses. Es beneficiario de ícono, le pusieron. Pero bueno, sabemos que él va a tener su recompensa, ¿no? Por lo que ha entregado, porque sigue viniendo, sigue apostando al cambio, ¿no?
1: Qué tremendo el testimonio de Juan, la verdad. Como decías vos, Germán, la perseverancia, la disposición del corazón, sí, se complica. La verdad que sí, a veces se complica.
2: Porque hay algo que es importante en el proceso y nosotros lo sabemos, que estamos haciendo, gracias a Dios, el curso y lo vivimos acá, que es la familia. Dentro de la restauración, bueno, yo tuve que hacer el proceso solo, pero no solo, con Dios y con Casa de Libertad, que vendría a ser mi familia hoy. Pero estando solo es más difícil. Y lo importante que es la sanación cuando está la familia, de hecho los milagros que se ven en la restauración familiares de cada uno de ustedes y en los chicos que estuvieron en el alta, ese milagro de Dios, ¿no? Cómo sana y restaura la vida de las familias.
3: Así por es, eso siempre hacemos mucho énfasis en decir que este es un proceso que es integral, porque sana desde el corazón de la persona que está atravesando por el consumo hasta el corazón de toda la familia. Amén. Familia, amigos, conocidos, porque la gente empieza a ver el cambio que tenemos nosotros y se asombra. Porque dice, mirá, en otro momento me hubiese mandado a freír churro, en otro momento me hubiese hecho daño, ¿no? Porque nosotros mandado a hacer éramos para lastimar a los demás, ¿no? Y el día de hoy que por ahí tenemos situaciones, que atravesamos situaciones difíciles o complicadas, y siempre tenemos una respuesta tranquila, ¿no? O a veces ni respondemos. Entonces empieza a hablar el ejemplo, ¿no? De cómo se está trabajando en este espacio, de la dedicación que nos tienen, del amor que nos tienen, de la paciencia que nos tienen, porque muchas veces venimos enojados, venimos luchados, venimos sin ganas, pero venimos y acá siempre nos esperan con un abrazo, una sonrisa, una palabra de aliento, una palabra de amor. Y eso es lo importante, ¿no? Poder venir, acercarse y seguir teniendo esa perseverancia que es lo que más nos cuesta a nosotros, porque siempre empezamos algo y nunca lo terminábamos.
2: Y ahora sí.
3: Entonces, ahora Dios nos ha transformado la mentalidad, ¿no? Y el corazón de una manera que queremos empezar algo y terminarlo. Terminarlo a su debido tiempo, ¿no? Porque no tenemos que apurar los procesos ni los tratamientos, sino que entregarse al tiempo de Dios, que sabemos que es perfecto. Así que, bueno, Juan, te queremos felicitar de todo corazón y que sos un orgullo para nosotros, y esperamos que sigas en este proceso, que puedas seguir viendo la radio, que puedas seguir contando, nutriéndonos a todos con tu proceso, con tu experiencia. Así que no aflojarle y seguir para adelante, que para eso estamos acá, para apoyarnos, para ayudarnos entre todos, para salir adelante entre todos y que nadie quede en el camino.
2: Gracias. Gracias, gracias, gracias.
0: Bien, damos lectura al chat. Sí, y le damos la bienvenida al pastor, que quiere, está en línea para poder charlar con ustedes, con nosotros y con la audiencia.
1: Bien, tenemos varios mensajitos nuevos. Freddy dice, hola chicos, saludos. Doña Vero, Don Germán dice, Don Juan, el Silvio, abrazo grande.
0: Abrazo, Freddy.
1: Un abrazo grande,
0: gracias,
1: Freddy.
0: Gracias por estar ahí, por comunicarte, te mandamos un abrazo grande.
1: Claudia Karina dice, buen día a todos, hermosa mañana y agradecida al Señor por el espacio. Y hoy esperando, expectante que llegue la tarde, que ya tenemos nuestro lugar de contención, de acompañamiento, dice. Un saludo, Claudia. Y Jorge Pisitelli dice, gloria a Dios.
3: Está esperando.
2: Gloria a
3: Dios. Está esperando que lo contactemos y está mandando mensajes, Jorgito.
1: Bien, pastor, ya podemos pasar a la, a sí, la charla con el pastor.
0: Aire. Buen día.
1: Buenos días, pastor.
0: Buen día, pastor, ¿cómo estás?
3: Estamos con un inconveniente técnico, así que ya lo estamos por resolver para poder tener la la comunicación con nuestro pastor.
4: Buenos días, ¿escuchan?
3: Buen día, Jorge, ¿cómo
4: está? Bien, buen día para todos, para toda la audiencia, para cada uno de los chicos, para vos, Vero.
3: Inconveniente técnico, así que ya lo estamos por resolver. Para poder tener la comunicación con...
4: Hola, hola.
1: Pastor, sí, tendría que bajar el retorno un poquito, por favor. Porque se escucha acoplado.
4: Para la audiencia, para cada uno de los chicos, para el bombero.
5: Mira que va el retorno un poquito, por favor.
1: Hola, pastor.
4: Hola.
1: Sí, pastor, lo escuchamos. Buen día.
2: Hola, Jorgito, buenos días.
0: Bueno, mientras nos podemos comunicar con él, charlar un poquito de lo importante que ha sido este tiempo, ¿sí?
4: Hola.
0: Ahí está.
1: Hola, pastor, buen día. ¿Nos escucha bien?
3: Cortó.
1: Nos cortó.
0: Yo quería... Bueno, vamos.
1: Ya resolvemos los inconvenientes.
0: Mientras resolvemos, sí, técnicamente vamos a poder contar lo que estamos viendo en imágenes, sí, a través de streaming. Bueno, eres Juan Escobar, ¿sí?
2: Vos sabés que yo te quería contar, pero ¿sí? Se me vino a la mente recién, cuando yo conocí Casa de las Naciones, en el 2018, cuando recién estábamos por mudarnos acá, uh-huh. Hice un retiro a Veraca, buscando la presencia del Señor y tratándome de alejar de las drogas y demás. Uh-huh. Pero no hubo caso, y varias veces fui llamado... Y lo único que pude avanzar es acá, en Casa de Libertad, y bien guiado. Uh-huh. Y con todas las dificultades que uno llevó, pero bien, el único proceso es con Dios.
0: Que siempre, o sea, es importante el acompañamiento, ¿sí? Porque sí. Es progresivo, ¿sí? Esto es el día a día, como venimos charlando siempre, el día a día.
3: El día a día, el día a día es lo que te va puliendo, ¿no? Porque por ahí uno viene y trabaja un día una cosa, al otro día trabaja otra... Y así va puliendo la personalidad, ¿no?
0: Además, permanecer en la decisión que tomamos, y cuando queremos ahí tirar la toalla, bueno, hay alguien que me levanta, que como decían los chicos, una palabra de parte de Dios para la vida, eso nos anima a seguir avanzando. Sabemos que esto, cuando vos llegas al Señor, puede ser de inmediato, ¿sí? La transformación milagrosa. Pero también está este cambio progresivo que sucede en la mayoría de las personas que tienen una adicción o así.
1: Así es. Además, llegamos queriendo dejar una adicción, pero no es solamente eso el proceso. Hay todo un proceso detrás que dejarla, el consumo es lo primero que hacemos, como decimos siempre, es lo primero que hacemos, dejar el consumo.
0: Te encontrás con una relación con Dios.
1: Pero Dios, claro, en la relación que vamos generando con Él, Él va limpiando, Él vamos dejando los hábitos, viejos hábitos o aquellos que nos llevaban al consumo. Bueno, ya tenemos de nuevo al pastor.
0: Bien.
3: Ahora sí, pastor, ¿nos escucha?
6: Ahora sí, ¿qué tal? Buen día para todos.
1: Buen día, pastor, qué
2: buen
1: bueno
2: día, Jorge.
1: Poder hablar con usted.
6: Bueno, gloria a Dios, ¿se escucha bien?
0: Sí.
1: Sí, lo escuchamos bien.
6: Un saludo para toda la audiencia, para toda la casa. Una bendición poder estar un programa más con ustedes. Y bueno, contento de verlo, Juancito, de verlo cada uno, cómo va también progresando en este proceso de transformación y bueno, que nos llena a todos el corazón ver cómo el Señor va obrando en sus vidas y cómo también cada uno de ustedes va evolucionando. Así que bueno, un gusto poder compartir y bueno, listo para contestar cualquiera de las preguntas que me hagan.
0: Así es, comenzamos por el encuentro. Fue un momento muy hermoso donde compartimos con muchas familias, familias también nuevas, muchos que aceptaron al Señor en este tiempo.
3: Pastor, queríamos hacer una pregunta porque nosotros hablamos de encuentro y por ahí hay personas que no saben lo que se ministró o no saben lo que pasó. Entonces queríamos que nos haga un relato sencillo y para que podamos contar un poco lo que se vivió ese día de parte de Dios, lo que ministró el Señor en nuestros corazones y qué es lo que vos pudiste ver de las personas que llegaron ahí a ese lugar.
6: Está bien. Bueno, un encuentro, así como también su palabra lo dice, es tener un momento especial con Dios, ¿no? Tomamos encuentro con Dios. Es un retiro espiritual que tenemos en Casa de las Naciones y también en Casa de Libertad. Es un día prácticamente completo, desde las 9 de la mañana hasta las 17:30, donde nos disponemos a tener un encuentro con Dios, a buscar a Dios, a que realmente Dios nos hable. Y también es un espacio donde podemos recibir, sanidad interior, como llamamos. También es un espacio para tratar temas como la familia y sobre todo un lugar donde se manifiesta la presencia de Dios, ¿no? Obrando en cada vida de manera particular. Algunos vienen a buscar a Dios por una necesidad específica, situaciones que por ahí no pueden resolver en lo personal, algunos con cuestiones de adicciones, otros con heridas en el corazón, traumas emocionales, otros porque por ahí tienen un vacío, necesitan llenarse, se sienten insatisfechos con sus vidas, otros con, bueno, diferentes situaciones que a lo largo y a lo ancho de nuestra vida podemos estar viviendo y que, bueno, el encuentro es un espacio específico para ese día poder realmente resolver a través de un encuentro con Dios aquellas necesidades que estamos atravesando. Y bueno, en este encuentro particularmente fue un tiempo muy lindo porque, bueno, vimos la mano de Dios en muchas personas que participaron, casi 51 personas, y bueno, donde hubo de todo, milagros de todo tipo. Y bueno, estamos muy contentos, muchas personas pudieron perdonar, sanar su corazón, dejar atrás la angustia, otros pudieron recibir al Espíritu Santo, bueno, hubo mucha sanidad, muchos milagros, y sobre todo, creo que todos nos fuimos con mucha esperanza, ¿no?, de que lo que Dios tiene por delante es mucho mejor de lo que hemos vivido. Así que fue un momento muy hermoso, un tiempo muy lindo, y que bueno, estamos siempre expectantes de poder recibir a aquellos que también se atrevan el día de mañana, el próximo mes o cuando lo volvamos a hacer, para que también ellos tengan su propia experiencia.
3: Yo lo que pude apreciar fue mucho soltar el perdón de las personas, ¿no? Que es algo que nos tiene atrapado, ¿no? Poder perdonar a aquellas personas que en algún momento de nuestra vida nos hayan lastimado o nos hayan hecho algún acto malo, cómo Dios empieza a trabajar en el corazón de la persona que por ahí sin pensar, ¿no?, que de poder perdonar a alguna persona que nos ha hecho tanto daño, cómo Dios obra el corazón y lo va transformando, que automáticamente uno suelta el perdón y a raíz de ese poder perdonar a la persona que nos dañó, poder sentir una liberación en nuestra alma, en nuestro corazón, en nuestro espíritu, ¿no? Qué grande que es el Señor y cómo nos bendice con todas esas cosas, ¿no? De poder perdonar, porque incluso a mí me pasó, de poder perdonar algo que tenía guardado en mi corazón, que yo creí que ya lo había perdonado, Y ese día el Espíritu Santo me trajo esa convicción de tener que perdonarlo, de sentir que tenía que soltar ese perdón. Yo lo vi, o sea, lo viví en mí, digamos, en carne propia, como se dice, pero también lo vi en otras personas que se quebraban en llanto, y que a la vez es un llanto de liberación, ¿no? De sentirse en paz también, de emoción. Y cómo llega el Espíritu Santo a obrar, a tocar esa parte de que uno tiene guardada ahí y sacarlo a la luz y poder soltar ese hermoso perdón, ¿no?
6: Bueno, eso es lo lindo de Jesús, ¿no? Jesús viene a nuestras vidas a traer sanidad, a traer libertad. Y bueno, eso es lo que se produce en un encuentro, ¿no? Cuando uno se dispone a encontrarse con Dios, a abrir su corazón, vemos cómo Dios obra en nuestras vidas, trayendo sanidad, trayendo esperanza, pudiéndonos ayudar a cambiar la manera de pensar. Eso solamente lo hace Dios, por eso decimos que un encuentro es igual a un milagro. No sabemos a veces lo que puede llegar a pasar, pero sabemos que Dios va a estar obrando milagros. Y algunos, como te pasó a vos, pudieron perdonar. Yo recuerdo hace 22 años viví mi primer encuentro, mi único encuentro, porque en ese encuentro fue un antes y un después. Y también aprendí esto que te pasó a vos, ¿no? A perdonar. Llegué con muchos problemas emocionales y en ese encuentro, una de las charlas, Dios me reveló dónde estaba la raíz, ¿no?, de mi angustia, y pude descubrir que a los 11 años mis papás se habían separado a través de una situación de violencia, y que en mi vida personal eso había marcado mucho mi alma. Y bueno, me había afectado a lo largo de la vida, me había llevado a tomar malas decisiones. En una charla de sanidad, bueno, me enseñaron a perdonar, algo que yo nunca había aprendido en mi vida, ¿no? No me habían enseñado en mi casa lo importante de perdonar.

0: Uno tiene ganas de comerse un helado, ¿no? Dice, bueno, qué lindo día para comerse un helado, para hacer un asado, ¿no? Bueno, eso no sucede, lamentablemente, porque entendemos hoy, después de recibir la sabiduría de Dios, que el perdón es una decisión que uno tiene que tomar, ¿no? Con la ayuda de Dios. Primero, también reconocer que uno necesita ser perdonado. Y cuando el perdón de Dios viene a tu vida, te capacita para poder entender qué importante es tener misericordia con aquellos que se equivocan, como un día Dios tuvo con nosotros, y a partir de esa decisión poder perdonar. Entender que el perdón después desata un sentimiento, ¿no? Este sentimiento que vos bien expresabas, como de una libertad plena, donde uno se siente mucho más desagotado y bueno, experimenta esa paz que solo Dios nos puede dar. Pero entender que ese perdón es el que realmente sana de verdad las heridas más profundas que tenemos en el corazón. A veces uno piensa que es muy difícil, claro, sí es así, a veces es medio difícil perdonar, pero cuando recibimos el perdón de Dios nos damos cuenta que Él nos ayuda y bueno, podemos disfrutar de esa libertad. Y bueno, tanto estamos contando ahora por la radio, ¿no?
1: Qué importante es poder perdonar, pero yo creo que es más importante poder perdonarnos a nosotros mismos, ¿no? Porque muchas veces la persona con adicciones o con diversos problemas, lo que más le cuesta es perdonarse a uno mismo. Y bueno, lo pudimos experimentar nosotros en el encuentro que también Dios te manda eso, ¿no? A poder perdonarte a vos mismo, porque también sentimos que es parte de poder sentirse libre, es perdonarse a uno mismo, porque uno se ha autoflagelado toda la vida, se ha hecho daño, se ha maltratado el cuerpo, la mente, el corazón, y poder conseguir ese perdón hacia uno mismo, el autoperdón también, qué importante que es y qué lindo que se siente y qué bien que se siente uno cuando lo logra conseguirlo. No sé si a alguno de ustedes, chicos, le pasó eso de poder perdonarse a sí mismo, ¿no?
2: Sí, uno muchas veces lleva cargas por justamente por eso, por todas las cosas que uno hizo y cuando podemos soltar ese perdón, Dios nos hace libres. La verdad que tuvimos un tiempo precioso el día sábado. Y bueno, esperamos también volver a poder tener otro para que otras personas también puedan ser parte. Eso estaba bueno y me asombró también que decía el pastor que bueno, que tal vez se puede llegar a dar otro. Así que el poder prepararnos en oración también para quien no tiene a alguien conocido que está pasando por adicciones o que tal vez está herido y no puede sanar. Y que eso recae hasta enfermedades muchas veces, ¿no?
1: Lo lindo que también pudimos compartir un tiempo, también aparte de la administración de lo que Dios nos quería dar, también pudimos compartir un almuerzo, compartir un desayuno, una merienda, todo junto, ¿no? En un ambiente sano, que es lo que hace falta muchas veces a las personas que por ahí recién están comenzando en el proceso, poder vivir esas cosas sanas, ¿no? Que es decir, no necesitamos estar en consumo o no necesitamos estar haciendo alguna macana para poder sentirnos bien, sino que compartiendo con gente que está en la misma sintonía, ¿no? Lo que es lo que puede dar Dios y poder compartir un simple almuerzo, una simple merienda, un desayuno, para poder disfrutar todas esas cosas que Dios nos está dando, ¿no? Nos está para que aprovechemos y le saquemos el jugo al 100%. Qué lindo que es poder compartir sanamente.
3: Así es.
2: Bueno, y
0: Bueno,
2: pastor.
0: eso, el encuentro tiene esa particularidad también, ¿no? De ayudarnos a dejar atrás todo lo que nos impide disfrutar la vida, ¿no? Porque la vida es hermosa, a veces uno no sabe cómo vivirla, o toma malas decisiones, deja de lado a Dios, y bueno, pierde sentido en la vida, ¿no? Parece se transforma en una fruta amarga, pero sin embargo es tan dulce cuando uno la puede descubrir y cuando, como también decías recién Germán, Dios nos habla.

0: el propósito, ¿no? Qué importante es disfrutar la vida, qué importante es disfrutar la familia, qué importante es poder realmente vivir en plenitud. Y se puede, gracias a Dios, y bueno, eso es lo lindo de poder tener un encuentro con Dios, ¿no? Que nos abre una ventana y que nos permite mirar el día de una manera diferente.
1: Sí, tremendo. Bueno, y también, pastor, tuvimos un tiempo de prealtas. Si nos puede contar un poquito de eso, bueno, nosotros somos fruto de eso, pero tal vez su perspectiva, si nos puede contar qué significa un
0: Bueno,
1: prealta.
0: ¿qué significa? ¿Ustedes quieren saber qué significa el prealta? Bueno,
1: Para
0: yo
1: la
0: les voy a decir.
1: audiencia. Sí. Una pregunta
0: Bueno,
1: engañosa.
0: el prealta es prácticamente, podríamos decir, como la mitad del proceso, ¿no? Creemos que el prealta es un aliento significativo para todos aquellos que se están esforzando. Sabemos que resta un tiempo por delante, pero también queremos reconocer los logros, queremos reconocer el esfuerzo, queremos reconocer la persistencia. Y bueno, cada uno de los que han recibido el prealta ha demostrado, ¿no?, en estos meses un gran avance significativo. Por ahí a veces uno quisiera estar mejor, pero no se dio cuenta de todo lo que avanzó. Nosotros siempre le enseñamos a los beneficiarios cuando ellos se sienten estancados y le decimos, bueno, sí, me siento estancado, nos dicen, creo que no estoy avanzando. Y a veces es una percepción de uno, ¿no? Nosotros vemos el proceso de cuando ustedes llegan hasta que lo terminan, nos damos cuenta cuántos pasos realmente dieron. Y siempre hay un ejercicio donde nosotros ayudamos a poder reconocer el avance y le decimos, bueno, date vuelta. ¿En qué baldosa comenzaste? ¿Cuántas baldosas avanzaste? ¿Estás en el mismo lugar que cuando llegaste? Y ahí uno puede descubrir que realmente avanzó, ¿no? Que no está en el mismo lugar, que ha dejado de consumir, que ha podido perdonar, que comenzó su revinculación con la familia. Algunos vuelven a trabajar, otros a recuperar la confianza. Así que esos logros son los que nosotros reconocemos en este prealta y que es un aliento, ¿no? Bueno, vamos, que falta poco y que bueno, se puede lograr y queremos reconocernos en este tiempo. Y es un reconocimiento también de parte de Dios, ¿no? Que es el que ve las intenciones de nuestro corazón y todo lo que realmente hacemos.
2: Ahí el pastor hablaba de abrir ventanas. También el prealta significa que también se pueden abrir varias ventanas, ¿no? Como por ejemplo poder empezar a participar del curso OSTE, que también entendemos que es necesario para nosotros porque es una parte, yo de que lo empecé a hacer, ha trabajado mucho en mí el curso. La verdad que es un curso hermoso y
1: Hermoso,
2: lleno de herramientas
1: hermoso.
2: que te empiezan a sacar a flote varias cositas que uno por ahí, en el proceso por ahí capaz que no se dio cuenta o no las trabajó, y el curso te empieza a abrir cosas que por ahí nos faltó trabajar un poquito, como que empieza a pulir de otra manera el carácter, la forma de manejarse, la forma de expresarse. Entonces entendemos que un prealta también puede abrir esa ventana, ¿no?, del curso de usted.
0: Claro, a ver, el prealta es lo que nos habilita a poder comenzar a capacitarnos, porque también dentro del proceso uno tiene que tener proyección e ir construyendo los escalones que ustedes tienen que ir subiendo, ¿no? Hasta llegar a la cima. Entonces, la cumbre se alcanza, en este caso llegar a la cima, pero bueno, uno tiene que ir construyendo ese camino. Y el curso OSTE parte de ese camino, el curso de operador, socioterapeuta espiritual en adicciones, que brinda la red Programa Vida. Aquí también formamos parte, es una red nacional de dispositivos de abordaje, prevención y capacitación. Y bueno, el curso se habilita cuando uno alcanza este estadio en su proceso, ¿no? No solamente eso, sino que también uno voluntariamente puede empezar a acceder a formar parte del equipo de operadores en formación. Importante es para aquellos que por ahí durante muchos años hemos cometido malas decisiones o hemos cometido muchos errores, poder empezar a hacer de bendición, ¿no? Hemos hecho tanto daño sin darnos cuenta y bueno, hoy tenemos la posibilidad en Dios de hacer tanto bien. Entonces también dentro del programa brindamos la puerta, abrimos la puerta para aquellos así por gracia recibieron ayuda y hoy sienten devolver un poquito de lo que recibieron, bueno, empezar a colaborar, bendiciendo a aquellos que también llegan por primera vez, ¿no? Es decir, si yo hubiera llegado hoy a Casa de Libertad y los viera a ustedes, bueno, ustedes me darían esperanza, ¿no? Porque me contarían su testimonio de todo lo que realmente Dios hizo en estos meses, todo lo que ganaron, ¿no? Todo lo que recuperaron, todo lo que Dios les dio. Bueno, eso es lo que también hace un operador en formación, ¿no? Un colaborador. Cuenta su testimonio, empieza a colaborar, a ser un hermano mayor que guía y que acompaña también a aquellos nuevos que comienzan su proceso en Casa de Libertad. Así que bueno, sí abre muchas puertas, ¿no? Algunos también la posibilidad de comenzar a trabajar, porque bueno, ya están preparados para reinsertarse laboralmente. Algunos también se animan a tomar otras decisiones como casarse, ¿no? Tenemos uno de los chicos que se está por casar, así que bueno, se abren muchas puertas de bendición, muchas ventanas de bendición, y que bueno, cada uno en su caso particular las vive y las disfruta personalmente.
2: Juancito, ¿querés preguntarle algo?
3: No, yo me quedé con la primera parte del encuentro, lo de el alfarero, lo que habló Lau cuando tiró la vasija, que así tenemos que hacer, ¿no? Dejarnos quebrar todo, quebrantarnos y dejarnos que Dios nos forme, que nos transforme y nos haga nuevo, para llenarnos de cosas nuevas y poder vivir una vida nueva y de servicio, que eso es, ese es mi anhelo.
1: Wow, qué bueno. Bueno, eso fue la primer parte del encuentro. Hicimos varios talleres en el encuentro y bueno, uno de ellos hablaba sobre de que somos vasijas en las manos de Dios y que Dios nos tiene que romper para volver a formarnos
3: y llenarnos de algo nuevo.
1: Así es. Bueno, la verdad que ¿alguna otra pregunta?
4: Si no hay más preguntas,
1: bien.
4: Vamos a dar gracias, ¿sí?, por este tiempo, Pastor. Sí, bien, bendecimos, Pastor, tu vida, siempre agradecidos a Dios, ¿sí?, por todo lo que hace a través de ustedes, con tu esposa Vero, ¿sí?, con su familia, que son de gran bendición para cada uno de nosotros. Así que bueno, mandarte un abrazo grande, grande, grande, ¿sí?, a ustedes, a la familia, a los chicos. Ahí vimos que estaba Carla y Juan conectados, escuchando también a los operadores, porque también hay un espacio virtual, ¿sí?, donde ellos nos acompañan, ¿sí?, como decimos, es nacional, pero bueno, hemos participado en Neuquén con varios de los chicos, así que una contención, la verdad, muy importante, no solo ambulatoria, tenemos el abordaje virtual que acompaña y también, bueno, la modalidad de internación, así que gracias a Dios porque hay respuesta. Sí, a través del programa Vida, muy contento con ustedes y ser parte también de su acompañamiento y enseñanza.
1: Así es, muchas gracias, sí, Pastor, por su sabiduría y dedicación.
0: No, gracias a ustedes, y me gustaría sumar un poquito lo que decía recién Vero, para aquellos que por ahí están fuera de Neuquén o fuera de Neuquén Capital o en toda Argentina, también contamos con una plataforma federal virtual de asistencia, de acompañamiento, para que se puedan comunicar, es gratuito. Les voy a dejar el teléfono para que también lo puedan replicar, si me permiten, si me dan la oportunidad. Es el 11-40-98-80-26. 11-40-98-80-26 es el teléfono de la plataforma federal virtual de acompañamiento a personas con problemas de adicciones. donde vos te encuentres, en toda la Argentina, fuera de la Argentina, países limítrofes o en cualquier lugar del mundo, tenemos la posibilidad de poder acompañarte y bueno, deseamos también hacerlo. Así que bueno, sin más, los saludo, gracias por este espacio y bueno, por tanto amor recíproco que bueno, también recibimos junto a todo el equipo de plantación, a la comisión directiva también del programa Vida, al programa Josué, y bueno, también junto a mi esposa. Los amamos y bueno, deseamos que sigan adelante.
2: Gracias, Jorge.
3: Gracias, Jorge.
1: Bueno, te amamos. Gracias, pastor.
0: No, un besito para ustedes y excelente programa. Bendiciones.
1: Gracias.
4: También, bueno, desde este espacio, bueno, agradecidos y oramos mucho por ustedes también, sí, para que el Señor continúe bendiciendo sus vidas, su ministerio, las familias que acompañan, sí. Así que el Señor renueve sus fuerzas en esta mañana y siga utilizándolos grandemente, sí, porque, bueno, es un espacio realmente que transforma vidas. La verdad, muy contentos desde Casa de Libertad Neuquén ser parte de la red del programa, sí.
1: 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Repito, 299-523-7325. Además, como decía el pastor, este es un espacio sin fines de lucro. Esto no tiene costo y es algo que Dios ha puesto para que podamos abordar este tipo de cuestiones que nos afectan a toda la sociedad en general.
4: Bien, así es, y hay respuesta. Tenemos el espacio ambulatorio, la plantación de dispositivos, sí, tenés la red que te acompaña. Contanos un poquito cómo funciona la red de...
2: ¿La red virtual?
4: Sí.
2: Bueno, eso es, se hace el lunes, miércoles y viernes, por ahí de 19 a 21. Más que nada es para las personas que por ahí no pueden llegar a los lugares presenciales. Y entonces hay un operador casi siempre son de Buenos Aires. Entonces te pasan un link, se comunican todos y es una reunión virtual donde cada persona de su respectivo lugar hace su reporte diario, cómo le fue. Siempre con un tiempo más o menos que sea razonable, la parte que te toca hablar, contar un poco cómo te está yendo, qué estás haciendo, qué actividades tenés. Es un poco lo igual que un...
4: Es un acompañamiento, es un abordaje.
2: Claro, seguimiento después, ¿sí? Que una vez vos que terminás de dar tu reporte y contar las cosas que te están pasando, el coordinador, operador, te da una devolución, como para que puedas seguir manteniéndote en el camino, que no te vayas para ningún lado, sino que te sigas portándote bien. Siempre una palabra de aliento, siempre una palabra nutritiva, que si hay cosas que corregir, se corrigen, si hay formas de expresarse por ahí también te corrigen, si decís alguna mala palabra, siempre hay que tratar de ser lo más educado y lo más sencillo posible, ¿no? Cuando uno da el reporte, decir la verdad, que siempre hacemos mucho hincapié en esto, que la transformación comienza cuando uno abre el corazón y empieza a contar la verdad.
4: Así es.
2: Porque siempre decimos eso, que si venimos al espacio, sea virtual, sea presencial, sea lo que sea, a mentir o no contar cosas que te están pasando, el proceso no avanza porque te estás mintiendo solo, ¿no? Entonces, si trabajas sobre la mentira, el operador trabaja sobre una mentira, entonces eso a la larga no tiene fruto. Porque...
4: Que en realidad no trabaja sobre la mentira, porque la va a confrontar, porque obviamente Dios saca toda luz. Pero bueno, Germán más o menos comenta la dinámica de lo que sucede en el espacio, como sucede en un abordaje presencial, si se hace de forma virtual. Sí, sí. Y en la red hay varios operadores, Buenos Aires, como mencionó Germán, pero también tenemos de Salta,
2: de Neuquén
4: hemos participado también operando, conociendo la dinámica, porque para nosotros todo es aprendizaje, está bueno, y qué bueno que también podamos ser instrumentos en esos espacios. Así que no solamente es contención, sino que es aprendizaje. Mencionábamos el curso OSTE, donde nos preparan. Sí, después hay una tecnicatura, sí, también de acompañamiento terapéutico en adicciones, así que esto es muchísimo, sí, así que bueno, contentos por ser parte y poder nada, tener estos tiempos de contención, acompañamiento, aprendizaje, entrenamiento, porque también hablamos de que la iglesia no solamente es que da una respuesta, sino que también se entrena para esto, se capacita para esto. Es muy importante también concientizar a la iglesia, ¿sí? Saber qué hacemos y que no somos improvisados, que Dios nos lleva a una excelencia, nos va. Por eso a veces cuando hablamos de que te sumes, que seas parte, no pedimos que seas wow profesional y demás, sino que Dios te va capacitando, que Dios te va enseñando, que Dios usa tu profesión, que Dios usa todo lo que hay en tu vida para poder, bueno, ser parte.
2: Incluso, ¿sí? Incluso nosotros ya estamos, el miércoles empezamos a ser operador en formación y tuvimos, bueno, en el reporte de los chicos y pudimos devolverle, hacer una devolución sana, ¿no? Con Silvio, estuvimos trabajando en equipo los dos y nos sentimos muy cómodos, más que uno ya pasó por esa etapa del proceso, ¿no? Iniciando. Y ahora de este lado, agradecido al Señor que nos abrió esta puerta de poder ser operadores, de poder trabajar con nuestros compañeros y devolver un poco de todo lo que hemos recibido en este espacio, ¿no? Porque entendemos que Dios ha hecho grandes cosas en nuestra vida, en nuestra familia, en nuestros vínculos. Entonces no nos queda otra que de corazón devolver un poco de lo que hemos recibido. Junto a Silvio estuvimos el miércoles, así que mañana también de vuelta estamos juntos, poder disfrutar de ese tiempo y de escuchar a nuestros compañeros, ¿no?
1: Y realmente se disfruta porque hay una retroalimentación, porque así como das, recibís, y esto de poder hoy ayudar a nuestros compañeros a poder salir, a poder orientarlos, el poder decirles, mirá, yo acá me equivoqué y tuve que agarrar para allá. Y ya tenés una idea de cómo Dios fue transformando tu vida, de cuáles son las cosas en las que te equivocaste, y poder aconsejarlo también desde esa perspectiva, desde el lugar en que uno también estuvo, decirle que yo también la pasé, es tremendo, y las... el ver cómo Dios sigue transformando las vidas también te llena de fe, te llena de entusiasmo, esto de querer seguir aprendiendo, esto de querer seguir formándonos. Hoy tenemos muchas herramientas, como decían, tenemos el curso OSTE que comienza en octubre,
4: para quien quiera anotarse.
1: Así es, y es un curso que aborda muchas áreas de la vida, que vendría a ser OSTE, significa operador socioterapeuta
3: espiritual en adicciones.
1: Así es.
4: Y por ejemplo decís, bueno, yo en adicciones no voy a trabajar, pero el curso te
1: da herramientas.
4: Para el ministerio donde estés, como iglesia, es hermoso.
1: Te da herramientas porque hoy, por ejemplo, hay muchos casos de ansiedad, de depresión, y también te da herramientas para poder abordar o poder ayudar a gente que está atravesando esas situaciones que hoy son muy común.
2: Sí, trabaja también en psicología, psiquiatría, terapia deportiva, rehabilitación de mujeres,
3: coadictos, familia.
2: Te enseña y te transmite otra mirada, ¿no? Que por ahí uno viene con una mirada que juzga por ahí sin saber. Entonces esto te abre de la cabeza de tal manera que empezás a tener otra mirada sobre vos y sobre tu familia, sobre tus hijos, sobre los padres, sobre los hermanos, sobre las parejas. Te abre la mente de una manera que vos podés no juzgar, no ponerte del lado del que juzga o el que prejuzga, sino del lado de la solidaridad, de poder entender que la persona está atravesando un momento difícil, de qué herramientas podés emplear para ayudarlo, de qué manera lo podés guiar, cómo lo podés acompañar, qué le podés aconsejar. Entonces está muy bueno porque a nosotros nos sirve un montón para seguir trabajando en nuestra vida, pero también lo bueno que podés ayudar a otras personas bajo el aprendizaje ese, te abre de una manera increíble cómo trabaja el corazón de uno y cómo empezás a tener otra perspectiva de la vida de las personas, ¿no?
4: Juan también hizo el curso OSTE.
3: Sí.
4: Bien.
3: Y estamos terminando de prepararnos para dar lo que de gracia recibimos, que sería, es lo que te decía, sería bien. Espectacular.
4: Y es una linda capacitación, una linda
3: esa experiencia. Esa sensación la tenemos todos, de poder dar testimonio, porque eso le da fe y esperanza a los chicos cuando vienen. Gracias. Sobre todo chicos ya de un proceso avanzado, que da certeza de lo que la obra que venimos haciendo, que Dios tiene con nosotros. Así que contento.
4: Bien, así felices. Es, bueno, hay Casa de Libertad, hay esperanza, hay salida, hay Casa de Libertad para todos, así que bueno, animate, acá estamos, queremos contarte la propuesta, ¿sí? Y vamos a una pausa.
2: Sí, estoy largo.
3: El bloque.
4: Que son las 12. Vamos a una pausa y ya volvemos.
2: Traigan el almuerzo ahí, por favor.
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7: Hola familia, bienvenidos a Noticias en la Casa. Este mes caminaremos bajo la palabra profética Manto de Santidad. Y atención, porque tenemos novedades y muchas actividades especiales. Abrimos el mes con nuestro altar de adoración mensual. En esta oportunidad será el martes 1 de septiembre a las 18 horas. Y desde ese día hasta el viernes 4 seremos parte de un ayuno congregacional donde nos reuniremos en casa a las 20 horas para un tiempo de adoración y oración. El lunes 7 a las 20 horas todos los líderes y servidores estamos convocados para una nueva reunión. El viernes 11, los matrimonios tienen su reunión a las 20 horas. El viernes 18, Mujeres que Transforman tienen su noche de poder. No olvides invitar a una amiga. Y el viernes 25, Hombres de Reino tienen su encuentro acá en la casa para poder compartir un tiempo de adoración, de palabra, pero también de comunidad. No dejes de ser parte. El sábado 26, tenemos nuestra jornada de trabajo a las 8:30 de la mañana para seguir cuidando y embelleciendo nuestra casa. Este mes tenemos un nuevo tiempo de bautismos. Los niños de Casa de Generaciones lo celebrarán el sábado 26 y el domingo 27 lo harán jóvenes y adultos en la reunión de las 10 de la mañana. Si está en tu corazón el anhelo de ser parte, te pedimos que puedas escribirnos al teléfono de secretaría. Pero atención, casa, porque eso no es todo.
8: El sábado 12 y 26 se llevará a cabo una masterclass de orientación vocacional. El taller está orientado principalmente a estudiantes que están en su anteúltimo o último año de escuela secundaria y también para aquellos que necesitan tener una orientación con respecto a su futuro, tanto profesional como laboral. Vamos a brindar herramientas que te van a ayudar y te van a orientar para un futuro proyecto de vida. Si querés ser parte, escribinos a Secretaría y te contamos toda la información. ¡Te esperamos!
9: El sábado 12 vamos a festejar el Día de Niño en Cuenca 15. En el libro de Juan, Dios nos manda a despertarnos y a mirar alrededor porque los campos ya están listos. Es por eso que te vamos a necesitar. Si querés ser parte de cualquiera de las áreas de servicio que vamos a estar realizando ese día o querés sembrar con recursos, no dudes en comunicarte conmigo.
7: El sábado 19, los jóvenes celebramos la vida de comunidad a través de la Primavera Fest. Cultura D y Revival tendrán su actividad durante el día y Powerhouse durante la noche. Para más información, escríbele a tu líder. Y por último, tenemos una nueva edición de nuestra Masterclass de Iniquidad. Un tiempo de sanidad interior y de rompimiento para nuestras vidas. Los encuentros serán los martes 15, 22 y 29. Pero no olvides anotarte, porque los cupos son limitados. Gracias por acompañarnos hasta el final. Mantenete conectado a nuestras redes sociales y nuestros grupos de WhatsApp para no perderte ninguna novedad. Te bendecimos.
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0: Hola, ¿cómo están? Bueno, este es un día clave, como en cada semana, para todo el equipo de La Casa en las Calles. Y es la conclusión de todo un trabajo que van armando en la semana y que definen precisamente en el armado. Ya a mis espaldas ya están todas las bandejas listas. En un ratito todo el equipo va a salir a distribuir. Y tienen un ánimo, como siempre, muy pronto, muy fuerte, marcado para cumplir con la asignación que Dios les ha dado. Y ellos tienen una participación no solo en esta noche o en este tiempo del día, sino que ellos están intercediendo, orando y también están trabajando para tener los recursos también. Y la casa, en la medida de lo necesario, también los está acompañando, por supuesto. Así que esta es una presentación para que la casa no deje de interceder por el equipo que está, pero también por el equipo que se va a seguir sumando. Por lo tanto, entonces, la invitación es a que estén ocupándose en la intercesión profética por este equipo, pero también que oren para sumarse al equipo. Sumarse en esa tarea de la oración, pero también sumarse en aquello que tiene que ver con el apoyo financiero y el trabajo personal, el aportar también esfuerzo y tiempo en todo este trabajo. Y como verán, hay todo un movimiento en esta hora que es parte de la familia que hasta aquí está propiciando que se pueda preparar la comida en la casa de una familia gitana. Así que tenemos que agradecerle a Hugo, a su esposa, a sus hijos, sus nietitos, que muchas veces están colaborando y también preparando la comida. Así que, por favor, no dejen de orar, de interceder, pero también dispuestos a colaborar siempre, van a ser bienvenidos. Nos vemos y un abrazo.
1: Lo estamos haciendo con todo el apoyo del mundo para los hijos perdidos de Dios, que a través de esto y de la fe y de la oración de Dios, ellos puedan volver.

0: Santo Dios, bendecimos la vida de este varón. Nos llenamos en esta hora de tu presencia. Declaramos, Señor, que Él es sano, que Él es libre, que en esta hora, Señor, Él puede conocerte. En el nombre de Jesús lo guardamos en el hueco de tu mano, lo rodeamos con tu presencia.
1: Podemos ver cómo solamente el amor de Dios, y quizás esto, el estar, el venir cada martes, el preocuparse por ellos, el entregarles una vianda, una palabra, una oración, cómo a ellos también los reconforta, y esto, y el aliento de querer salir adelante.
2: Poder entender que donde el Señor hoy nos necesita es acá afuera, es en la calle, es hablando de su misericordia, de su presencia, de que Él es el único que nos puede cambiar la vida, literalmente.
3: Hola, buenas noches, mi nombre es Juan, me conocen por el Tucu, y bueno, la verdad que estamos re agradecidos con esto de la vianda, porque bueno, sinceramente, hoy en día la situación está fea y bueno, sirve un montón el alimento que nos llega, así que espero que puedan seguir así. Y bueno, en este momento estamos con el tema del frío, así que bueno, se le encarga ropa de abrigo, frazadas, esas cosas. Siempre agradecido y bueno, le doy gracias por todo y bueno, en especial a Dios. Bendiciones.
4: Muchas gracias, amigo. Muchas gracias.

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0: Bueno, volvemos con más Carta de Libertad por Radio Impacto. Sí, llegando al final de nuestro programa de hoy. Sí, muy contentos por haber compartido un martes más, sí, especial con todos ustedes. Vivimos una mañana hermosa para nosotros y bueno, deseamos que para ustedes también, llenas de alegría, esperanza, reflexión. Y bueno, sobre todo de la presencia de Dios. Y sin Dios no hay nada.
1: No, nosotros somos
0: así
1: nada.
0: Que comenzamos, bueno, este nuevo mes, sí, esta nueva semana, declarando que estamos entrando en una nueva temporada. Hoy podíamos comenzar con Cantares 2:12, donde dice que se han mostrado las flores en la tierra, el tiempo de la canción ha venido, sí. Así que cuando nos referimos a que la canción llegó, es tiempo de volver a creer, de recuperar la esperanza, sí, de reconocer que Dios continúa trabajando, aun cuando todavía no podemos ver la obra completa. También pudimos reflexionar acerca de la importancia de permanecer en Dios, ¿sí? De permanecer en Jesús, donde a través de Juan 15 nos enseña, ¿sí?, a estar conectados y nos enseña que una rama no puede producir fruto por sí misma si no permanece a la vid, ¿sí? Permaneciendo unidos a Jesús, recibiendo fuerza, dirección y vida. ¿Sí? Hemos tratado entre todos de poder contarte un poquito de lo que es Casa de Libertad, ¿sí? Así que bueno, comprender el proceso, acompañar el proceso, cuidar vidas, amar lo que Dios ama, ¿sí? Cómo nos preparamos también para poder alcanzar las vidas, poder ayudarlas y bueno, vidas que requieren compromiso, verdad, acompañamiento, perseverancia y decisiones sostenidas en el tiempo, ¿sí? También reconocemos que cada paso, aunque sea pequeño, es muy importante, como por ejemplo ahora vos. ¿Necesitas ayuda? Llámanos, contactanos, te presentamos la propuesta, ¿sí? Así que bueno, desde Casa de Libertad creemos
2: que hay vida en Jesús.
0: Que Dios no llega tarde a ninguna vida, que hay vida en Jesús, que hay una nueva oportunidad todos los días para nosotros. ¿Sí?
2: Y alentar a los oyentes, ¿no?, que, bueno, como decimos siempre, hacerse parte de esto, y si tenés alguna persona, algún amigo, algún conocido, algún vecino del barrio, algún familiar que está pasando por un momento complicado, puedas acercarte a él, pasarle nuestro número de teléfono, que se puedan contactar. Podés mandar mensajes para hacer consultas, para sacarte todas las inquietudes. También recordar que es un espacio sin fines de lucro, que acá es gratuito, que la palabra de Dios es la que invade nuestra vida y la que nos va sacando adelante. Y bueno, hacerte parte, involucrarte con las personas que están en una situación difícil, que después vas a tener tu recompensa, va a ser grande.
0: Así, y como decías, Germán, no solamente es para quien tiene la situación de adicción, sino que acompañamos a la familia. Sí, siempre mencionamos que hay un espacio para la familia. Tenemos dos propuestas en la semana para ellos, y martes y jueves. Sí, así que porque como decía Germán, en un momento que la familia también, sí, pasa el proceso, sí, que no afecta solamente a la persona que tiene la adicción, sino que a ellos también, y es muchísimo lo que pasa en cada hogar cuando la adicción golpea la familia. Así que bueno, propuesta para ellos también. Contarte, como nos decía Silvio, que somos un ministerio de Casa de las Naciones.
3: Así es.
0: Casa de Libertad, sí, trabajamos, somos, trabajamos semanalmente, un espacio ambulatorio, así que bueno. ¿Cómo hacerte un resumen de todo lo que charlamos hoy? ¿Quieres contarnos algo de eso más, Silvio, para ir cerrando? ¿Para quién? Nada, se conectó recién.
3: Sí, bueno, que hay un lugar que Dios preparó para que podamos salir de las adicciones, y que, bueno, el espacio integral. Hoy también tenemos reunión de familias, así que las familias recuerden a las 19 horas, para que Dios nos siga instruyendo, para que Dios siga transformando, para que podamos darle el lugar a Dios, para que Él es el que hace la obra en nuestras vidas.
0: Así es, nos despedimos, Juancito, con la certeza
4: de que hay vida en Dios.
0: Muy bien.
4: Es que no tengo más nada que decir, hablan muy bien mis compañeros.
0: Sí.
4: Hablan muy bien.
0: Sí, vamos para adelante. Vamos.
2: Sanidad,
0: a andar
2: liberación.
4: Viste que hay transformación, mirá, ya no hablo.
0: Muy bien. Permanecemos en Él, no abandonamos el proceso y continuamos creyendo.
2: Pasito,
0: ¿sí?,
2: a pasito.
0: Hay fruto, bienvenido a nuevo mes de septiembre,
2: Juancito,
0: sí, nueva temporada.
3: Así que es, los esperamos el próximo martes a las 9 horas. Vamos a estar hablando un poquito de sobre el 10 de septiembre, que es el Día Mundial de la Prevención contra el Suicidio. Así que vamos a estar hablando un poquito. Así que bueno, los esperamos el próximo martes. Muchas gracias por acompañarnos. Les mandamos un abrazo enorme.
0: Un beso grande a todos. Gracias. Chao. Por estar ahí.

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0: 7:58 PM.
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2: Temperatura 15 grados. Humedad 41%.
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7: Quítense de vosotros toda amargura, enojo, ira, gritería y maledicencia y sobre todo malicia. Antes sed benignos unos con otros, misericordiosos, perdonaos unos a otros, como Dios también os perdonó a vosotros en Cristo. Efesios 4, 31 y 32. 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
2: Horas, 33 minutos.
3: Temperatura, 13 grados. Humedad, 47%.
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No temas, porque yo estoy contigo. No desmayes, porque yo soy tu Dios que te esfuerzo. Siempre te ayudaré, siempre te sustentaré con la diestra de mi justicia. Isaías 41:10. 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